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1: Pero dejarse guiar por el Espíritu no significa someterse a la ley. Es fácil reconocer lo que proviene de la carne: libertad sexual, magia, odios, ira, violencias, celos, furores, ambiciones, divisiones, sectarismo, borracheras, orgías. Gálatas 5, 18 al 19.
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1: Cuando le preguntaron que cuál era el mandamiento más importante, Jesús dijo: amarás al Señor tu Dios con todo tu corazón y con toda tu alma y con toda tu mente. Este es el primero y grande mandamiento, y el segundo es semejante a este: amarás a tu prójimo como a ti mismo. Mateo 22:37-39. Al sustituir el odio y el resentimiento con amor y amabilidad, te sentirás más cerca de Dios y verás que hay más paz en tu vida.
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Muy buenas noches, mis queridos hermanos y hermanas. Así es como vamos a darle inicio al programa de alabanzas al Creador, donde vamos a unir nuestros corazones y alabar, exaltar el nombre del Señor. Pero sin antes, mis queridos hermanos y hermanas, hay que pedirle permiso al Señor para entrar de lleno al programa. 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

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Muy bien, es que reyes semana a semana, así que en este momento el número de teléfono disponible en la recepción para que ustedes ahí puedan comunicarse con nosotros es el número de teléfono 33 89 70 30 y también 48 41 48 05. Ahí tenemos disponible ambos teléfonos para que ustedes ahí puedan comunicarse con nosotros para solicitar su alabanza, mis queridos hermanos y hermanas. Así que en este momento les estaré acompañando con esta bella alabanza. Gracias, Dios mío. Así es el tema de la alabanza, mis queridos hermanos. Así que en este momento les estaré acompañando aquí con esta hermosa alabanza y estaré aquí al pendiente de su comunicación para poderles también con placer con su alabanza. 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

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Muy bien, es que queridos hermanos y hermanas, como dice el Salmo 150, que todo el que respire alabe al Señor. Así que, mis queridos hermanos y hermanas, vamos a alabar el nombre del Señor en esta hermosa noche. Así que, se les da también a mis queridos hermanos y hermanas la invitación para que si ustedes desean escuchar una alabanza, ustedes ahí pueden comunicarse con nosotros a los dos números disponibles en la recepción o también aquí en la cuenta de Facebook como Carisma Estéreo. Ahí pueden comunicarse con nosotros, mis queridos hermanos y hermanas, para solicitar su alabanza en este momento. Así que les estaré acompañando con esta bella alabanza que nos dice voy por el mundo. Así que mis queridos hermanos y hermanas, escuchemos esta alabanza y estaré aquí al pendiente de su comunicación en esta hermosa noche.

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Muy bien, queridos hermanos y hermanas, así que en este momento vamos a complacer al hermano Juan Nicolás que nos está sintonizando en la aldea Chancolín. Así que mientras tanto, mis queridos hermanos y hermanas, esperaré su comunicación conmigo en esta hermosa noche. Así que gocémonos con estas bonitas alabanzas. Que tuvimos mucho ganado, jacuá alabanzas sin y juez van a pasar más de comunicación.

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1: Vamos, vamos, palita.
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0: 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La tristeza que viene de Dios lleva al arrepentimiento y realiza una obra de salvación que no se perderá. Por el contrario, la tristeza que inspira al mundo provoca muerte. Segunda de Corintios, capítulo 7, versículo 10.
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Tengan a cada uno de ustedes, queridos hermanos, muy buenas noches, saludos cordiales donde quiera que nos están escuchando en esta hora, donde está llegando la señal de Radio Carisma, la voz del Espíritu Santo. Un gusto para mí regresar con ustedes con este programa que es Saludos y Complacencias. Tenemos un espacio donde vamos a poder escuchar cantos en Anjopal, en español, cantos de avivamiento o de adoración. Sean bienvenidos en este programa, pueden solicitar sus cantos que desean de escuchar. Su servidora Flori ya está con ustedes en cabina central de Radio Carisma. Sean bienvenidos en nuestra transmisión. Pueden mandar sus comentarios desde donde nos escucha o visualizando este programa. Bien, damos inicio con este canto que canta Jesucristo, la luz del mundo. Viajando voy en aquel hogar, nos dice esta alabanza, para dar inicio con nuestro programa Saludos y Complacencia.

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1: Señor.
0: Tenemos el primer comentario de la hermana Lucía Nicolás, nos dice: hola, muy buenas noches, hermana, estoy viendo en México, saludo a mi papá Juan Nicolás Caño en Chancolín, complázcame con una alabanza que canta Pedro Mendoza y otro que canta Sembrador de Cristo. Saludos cordiales, hermana Lucy, gracias por estar siempre escuchando Radio Carisma. Pido mil disculpas para ti. La alabanza que canta Pedro Mendoza, lastimosamente, no encuentro por acá en la carpeta, pero te voy a complacer con la alabanza que canta Sembrador de Cristo. Saludos cordiales con toda la familia. Tenemos el comentario del hermano Panchito. Muy buenas noches, hermanita Flor. Saludos a la distancia y bendiciones. Muchas gracias, hermano Panchito, por el saludo. Igualmente, saludos cordiales. Dios te bendiga siempre y gracias por conectar en nuestra transmisión. Bien, les dejo con esta alabanza que canta el Sembrador de Cristo. Y en unos momentos voy a dar lectura de los comentarios que nos están llegando.

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Queridos hermanos, es así como hemos complacido a la hermana Lucía Nicolás. Veo por acá que tenemos comentario. Hola, muy buenas noches, hermana. Yo soy Mari de Comitán. ¿Me puedes complacer con una alabanza de adoración? Saludos para ti, hermanita Flora. Ánimo en la obra del Señor, hermanita. Que pases muy buenas noches, hermana. Dios contigo, nos dice por acá. Muchas gracias, hermanita Mari. Gracias por la animación, por el saludo. Igualmente, saludos cordiales con toda la familia. Desde donde nos visualizan. Al espíritu. Bienvenida a su programación, hermana. Muy buenas noches, nos dice el hermano.

Neri Frank, buenas noches, hermano Neri, ¿qué tal? ¿Cómo está? ¿Cómo se encuentra en esta hora de la noche? Saludos cordiales con toda la familia. Gracias por ver la transmisión. En este momento les voy a dejar con la alabanza que nos han solicitado en adoración, que canta Julio Elías con el tema Santa Trinidad. ¿Pueden comunicar? Pueden solicitar sus cantos. Veo por acá, tenemos tiempo todavía.

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0: 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Muy buenas noches, hermana. Igual complacer y etoj copinchi bitnes seguidores de Cristo y etoj estima. Señor, no soy digno.
1: Ya no quiero estar.
0: Señor, no soy digno de que entras en mi casa. 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
0: 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Feliz noche, Valle Mazanil, bendiciones, Cristo viene. 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

0: Queridos hermanos, es así como estamos escuchando estos temas de canto con ustedes en esta hora de la noche. Bien, tenemos más de los saludos por acá, así que vamos a seguir escuchando cantos. Gracias por su fina sintonía, gracias siempre por ver la transmisión. Donde quiera que ustedes se encuentran, ustedes quizás en una enfermedad, están pasando por momentos difíciles, problemas, cosas familiares, queridos hermanos, hay que orar siempre a nuestro Dios, nunca hay que rendirnos, hay que orar, pedir esa fe, pedir esa esperanza con nuestro Dios, pedir perdón también sobre nuestras faltas. Si ustedes se encuentran en una enfermedad, hay que orar a nuestro Dios, derramar esas lágrimas pidiendo perdón, porque somos humanos, siempre fallamos delante de Él, pero hay que saber pedir perdón a nuestro Dios. 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

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Queridos hermanos, les animo en el nombre de nuestro Dios, hay que seguir adelante en la fe. Y nunca hay que quedarnos sentados. Ánimo siempre, hay que orar a nuestro Dios. Y ánimo en sus ministerios que ustedes tienen con nuestro Dios. Recuerden que a nuestro Dios les están sirviendo, queridos hermanos, están sirviendo a nuestro Dios. Hay que servirle a Él con esa fe, con esa alegría. Queridos hermanos, feliz noche para todos. Me voy despidiendo con esta alabanza que tenemos por acá de despedida. Si Dios nos permite la vida, hasta el día de mañana. Gracias por ver la transmisión. Gracias también por compartir y sus comentarios. Pues que nuestro Dios les bendiga en esta hora de la noche.

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1: Perdona liberalmente. Cuando Jesús estuvo en la tierra, Pedro le preguntó: Señor, ¿cuántas veces perdonaré a mi hermano que

peque contra mí. ¿Hasta siete? Jesús le dijo, no te digo que hasta siete, sino hasta 70 veces 7. Mateo 18:21-22. Cuando ofrecemos libremente el perdón a otros, podemos tener más paz y perdón en nuestra alma. Si sigues a Jesucristo y aplicas estas 5 lecciones que enseñó, tu vida será más feliz.

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Amén. 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

cuando llega mi problema en mi vida, yo digo al Señor, Señor, ¿qué hago? Y el Señor me dice, hija, no temas, yo estoy contigo.

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1: Amén.
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Gloria a Dios.

echan comán, huesco cool, y escucho la de fe. Aleluya, o sea, seguir más con alabanza.

Vamos con otra alabanza que dice así: andando por muchos lugares, con nuestra hermana que nos va a cantar este canto, esta bella alabanza. Démosle un fuerte aplauso a nuestro Señor Jesucristo y todos cantemos a Él.

Amén. Démosle grandes ofrendas de palmas a nuestro Señor Jesucristo, amados hermanos. Estamos felices. Estamos felices.

Si conocieras el amor que Dios te tiene, si descubrieras lo que Él te quiere regalar.

0: Gloria a Dios. ¿Cuándo dicen gloria a Dios, hermano? ¿Cuándo dicen aleluya?
1: Aleluya.
0: Amén. 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

tengo tanto que agradecerte, Señor. Yo siempre camino entre peligros y tú me conservas la vida. Yo busco los peligros y tú siempre me

Tú eres fiel conmigo. Cumples tus promesas. Renuevas el vigor de mi aliento. Tu misericordia para conmigo es eterna.

Al estrenar la aurora, agradecemos al Creador por el día que comienza y por permitirnos una tradición más. Canten al Señor un canto nuevo. Cante al Señor toda la tierra. Canten al Señor, bendigan su nombre. Su salvación anuncien día a día. Salmo 96.

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Así es como vamos a darle inicio aquí con Radio Carisma, la voz del Espíritu Santo, donde vamos a estar escuchando alabanzas, donde vamos a estar adorando al nombre del Señor en esta hermosa mañana y todo el día, mis queridos hermanos y hermanas. Estamos viendo que ya estamos 21 de septiembre. Ya se nos está yendo el tiempo, mis queridos hermanos y hermanas, así que en este momento hay que poner de rodillas ante el Señor, darle las gracias, porque Él es el único que nos ha regalado la vida, la salud. Él es el único dueño de nuestras vidas, mis queridos hermanos y hermanas. Por eso hay que agradecerle y también encomendar nuestras vidas en las manos de Él. Especialmente ese día donde van a estar trabajando, vamos a estar trabajando nosotros, cada uno de nosotros, mis queridos hermanos y hermanas, especialmente los hermanos en los Estados Unidos, también aquí en Guatemala, que irán en su trabajo. Hay que encomendar nuestras vidas en las manos del Señor. Por eso en este momento, vamos a iniciar con el programa en el nombre del Señor. 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Amén. 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
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Amén y amén. Padre nuestro que estás en el cielo, santificado sea tu nombre. Venga a nosotros tu reino, hágase tu voluntad en la tierra como en el cielo. Danos hoy nuestro pan de cada día, perdona nuestras ofensas como también nosotros perdonamos a los que nos ofenden. No nos dejes caer en la tentación y líbranos del mal, porque tuyo es el reino, el poder y la gloria por los siglos de los siglos. Amén. Alégrate María, llena eres de gracia, el Señor está contigo. Bendita tú entre todas las mujeres y bendito es el fruto de tu vientre, Jesucristo. Santa María, Madre de Dios, ruega por nosotros pecadores, ahora y en la hora de nuestra muerte. Amén. Gloria al Padre, al Hijo y al Espíritu Santo, como era en el principio y siempre, por los siglos de los siglos. Amén y amén. En el nombre del Padre, y del Hijo y del Espíritu Santo de vida,

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1: Perdona liberalmente. Cuando Jesús estuvo en la tierra, Pedro le preguntó: Señor, ¿cuántas veces perdonaré a mi hermano que peque contra mí? ¿Hasta siete? Jesús le dijo: No te digo que hasta siete, sino hasta 70 veces 7. Mateo 18:21-22. Cuando ofrecemos libremente el perdón a otros, podemos tener más paz y perdón en nuestra alma. Si sigues a Jesucristo y aplicas estas 5 lecciones que enseñó, tu vida será más feliz.
2: Buenos días, bienvenido. 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No se despegue, comenzamos.

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Muy bien, mis queridos hermanos y hermanas, así que en este momento vamos a darle inicio al programa Cantos al Amanecer. Así que en este momento los números de teléfono disponibles para que ustedes puedan comunicarse con nosotros es el número de teléfono 33 89 70 30 y también 48 41 48 05. Ahí tenemos disponibles los dos números para que ustedes puedan solicitar su alabanza. Y también en la cuenta de Facebook nos encuentre como Carisma Estéreo. Ahí pueden mandar su mensaje y solicitar su alabanza en esta hermosa mañana, mis queridos hermanos y hermanas. Así que en este momento les estaré acompañando. Con esta hermosa alabanza, mientras que estaré aquí al pendiente de su comunicación. Así que mis queridos hermanos y hermanas, gustémonos con esta bonita alabanza. Que hay de un chihuahua, guay, buena china de comunicación, guay, tabasco, con el de.

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0: mañana con 37 minutos.
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1: Perdona liberalmente. Cuando Jesús estuvo en la tierra, Pedro le preguntó: Señor, ¿cuántas veces perdonaré a mi hermano que peque contra mí? ¿Hasta siete? Jesús le dijo: No te digo que hasta siete, sino hasta 70 veces 7. Mateo 18:21-22. Cuando ofrecemos libremente el perdón a otros, podemos tener más paz y perdón en nuestra alma. Si sigues a Jesucristo y aplicas estas 5 lecciones que enseñó, tu vida será más feliz.
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Me imagino que se encuentran bien, de salud ahí con la familia, gracias a Dios, mis amados hermanos, pues ahora que ya llegó la hora, vamos a escuchar la palabra de Dios, lo que pasa es que es en Anjobal, y espero que si usted no tiene el Anjobal, pues como en nuestro programa es
escuchar la palabra de Dios es en anjobal, entonces siempre nos disculpen, hermanos, si no entienden el anjobal, ¿verdad? Pero bueno, acá tenemos la cita que también vamos a citar para que usted puede también leer allá, ahí donde está, donde se encuentra en esta hora de la mañana, mis amados hermanos. Así que saludos pues todos ustedes que nos escuchan allá por parte de Chiapas, México, también allá por parte de la Unión Americana, como están también, me imagino que también se encuentran bendecidos, tal vez ustedes ya se encuentran trabajando, tal vez van de camino todavía, pues gracias a Dios si se encuentra bien, mis amados hermanos. También les saludamos a los que nos escuchen acá en Barías, en diferentes zonas, en diferentes cantones. Bendiciones para cada uno de ustedes, también allá por parte de Playa Grande, ¿cómo están, mis amados hermanos? Me imagino también que bendecido, mis amados hermanos. Entonces, ánimo pues, en esta hora de la mañana. Caito en Ilusiones, hermanos. 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En el nombre del Padre, y del Hijo, y del Espíritu Santo, de vida, un solo Dios verdadero. Amén. 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
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Y Caparroj, este es un hombre, sí, Escatila es un publicano. Hermanos, fue un gran apóstol, vi. Entonces, sí, mis hermanos, entonces, juntos, sin chico, na cantajet, jun, cugaltila. Santol, sí, Escatila, sí. Ojtona, jinaimain, porque dijo tiempo, campasión, sí, espanenia, vi. Entonces, sí, tona, Escatila, sí, carta a los Efesios, capítulo 4, verso 1 a 7, 11 a 13, sí, Escatila. Hermanos y hermanas, yo que estoy preso por causa del Señor, les ruego por que se porten como deben hacerlo, los que han sido llamados por Dios, como si fueron ustedes, sean como deben, como ustedes, sean humildes y amables, tengan paciencia. Y sopórtense unos a otros con amor. Procuren mantener la unidad que proviene del Espíritu Santo. Por medio de la paz que une a todos, hay un solo cuerpo y un solo espíritu. Así como Dios los ha llamado a una sola esperanza, hay un solo Señor, una sola fe y un solo bautismo. Hay un solo Dios y Padre de todos, que está sobre todos. Actúa por medio de todos y está en todos. Pero cada uno de nosotros ha recibido los dones que Cristo le ha querido dar. Y él mismo concedió a uno ser apóstol y otro profeta y otro anunciar el evangelio y a otro ser pastores y maestro.

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Que sea, que sea chatela, para que seamos, alcanzamos una madurez, ¿sí? De la semejanza de Cristo, por eso semejanza, ¿sí? Es que chio chicham apóstol chon apnokoj ashka cham Cocoloma al Cristo Jesús, que seamos maduros en la fe, ¿sí? Por eso usted sí va a ir tachomels más gente, ¿verdad? En la primera, en la segunda, en el 3 versos del capítulo. 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Pero entonces, este tío se toche que tú juntaste, es que es hermanos, en el pueblo de Éfeso, todavía un tiempo, o en la iglesia de Éfeso, ¿sí? 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Ahí está. 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Por eso entonces sí es que tira. El libro de Efesios sí escribe la disciplina necesaria para convertirse en verdaderos hijos de Dios. Ahí está. 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

Que sea predicar Champopalé, ¿verdad? 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Entonces, Shantol Chial Chamapol, yo ya estoy preso por causa del Señor. Por eso, il aindi, se chutima aindi cheira. Por eso, el apóstol Pablo, laña loco, va como un ejemplo. 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Ahí está. 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Y que pasó en la primera lectura, vi. En el libro del profeta Isaías, en el capítulo 55, en el verso 9 y hasta el 13, ¿verdad? 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El malvado que deje de ser, se shima shab y todos hermanos, ¿sabí? 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Entonces, si es que tila, el malvado, sí, deje su camino y el perverso
que deja sus ideas. 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Entonces, por eso, si es que después de a seguir, ¿cómo lo fueron usted? 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Leví era un cobrador de impuesto. 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Proclamación del Santo Evangelio según San Mateo. Gloria a ti, Señor. Jesús, en aquel tiempo Jesús vio a un hombre llamado Mateo que estaba sentado en el lugar donde cobraban los impuestos para Roma. Jesús le dijo, sígueme. Entonces Mateo se levantó y lo siguió. Sucedió que Jesús estaba comiendo a la casa y muchos de los que cobraban impuesto para Roma y la gente de mala fama llegaron y se sentaron también en la mesa junto con Jesús y sus discípulos. Al ver esto, los fariseos preguntaron a sus discípulos, ¿cómo es que su maestro come con cobradores de impuesto y pecadores? Jesús lo oyó y les dijo, yo los que están enfermos y mi mancolal, lo que están bueno y sano no necesitan médico, sino que los que están enfermos. Vayan y aprendan el significado de esta palabra, y el que quiere lo que quiero es que sean compasivos y no que ofrezcan sacrificio, pues yo no he venido a llamar a los justos, sino a los pecadores. Bendigamos al Señor, gloria a ti, Señor Jesús. 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Llama apóstol Mateo, y él era un hombre cobrador de impuestos, tachco cuipas la historia de los cobradores de impuestos, y es un tiempo, en el tiempo de Jesús, o en el tiempo de los judíos. 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
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Cristo Jesús, por eso claro, ya el baito, es que Cristo más hayo limo que no vino a buscar a los que estaban sanos, o sea, a los justos, pues, pero más chile, tú, aton los fariseos, y también aton doctores de la ley, los maestros, los sumos hacer, ellos se creían los justos, a mí, aton tú, chandol se chie, baito más hayo, ah, ¿cómo va a ser que un mes todo chial todo, bochial todo cajol como amigos? ¿Y por qué chilo ya toje un ajmul, un san ajmul isti, un cobrador de impuestos, un chican en todo, todo global, todo global, se chimba y todo? 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Porque él tuvo compasión de nosotros. Ahí está. Entonces, por eso, entonces, se yo, si cham, comam, hin, más sabe, es que lo que yo quiero sí, es que sean compasivos. Ahí está. Lo que hay en Chihuahua, en Tichi, tola. 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Los maestros de la ley, cuando chisto, va a tener una jiopta jondola, ¿por qué? Porque ellos se creían que son justos, que se creían los santitos que hacían algún cane, ¿verdad? Pero titol más tu peor, papi. Sí, ya respetaré, por eso, claro, ya cane, como amigos, ya respetaré la ley. 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Man, yo justo se más en Jaico, sino que yo pecadores. 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Y es lo que Shut Bacham apóstol Mateo. Cuando fue llamado por Dios, por Jesucristo, sí, Kawal Mashtalohi. En el Evangelio de San Lucas, capítulo 5, verso 27 y 32, Abaitu Shiala, que cuando fue llamado este Mateo, Kawal Mashtalohi, como Dios, sí, o yo cocol mal Cristo Jesús, inmediatamente, sí, Mashtalohi, cocol mal Cristo Jesús, by de Isnatula, vi. 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Pero entonces, Shantol, hay que ver un tiempo, ¿vale? 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
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Porque casual de se querían, se creían los justos. 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Casi después son dos, por más si es que dile, tengan paciencia, oh, bolil, ay, ojo, paciencia. 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Mantener la unidad, por eso atojón su almacén es que el apóstol Pablo lanzó una carta de para que hay hab junes bail, porque abay suele baj Éfeso duran lan yocto cap colalil lan somcha elem y gentol chocto división, verdad? 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Por eso, si es que procuren mantener la unidad que proviene del Espíritu Santo. 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Y ese es el fruto del Espíritu Santo, ¿vi? Claro, chial, vaya en carta chama apóstol Pablo de Valle Baja Gálatas. Y el fruto del Espíritu es la humildad, la amabilidad, la paciencia. Entonces, por eso, chial, caidí, procurar sin. 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Por eso santo chama apóstol Pablo chutialni procuren pues mantener la unidad que proviene del Espíritu Santo, sí, por medio y justo la junti chia capaz hun colar y hay paz. Y después es claro que une a todos, ¿sabes? 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Entonces, ya después, cachonecto hasta alba y en el verso 11, entonces, abaydu chia vina caparro los dones, los carisma que Dios. 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Cuando hay división, ¿cómo va? ¿Cómo que ala hijo regala? 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Por eso, así como Dios los ha llamado a todos, a un solo cuerpo ahí, Ashka Washun Siut Yauten Cham Comam, sí. 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
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Y capasosi, así ashka mason siut, Dios, que mason siaute capasosi, los ha llamado a una sola esperanza. Hay un solo Señor, una sola fe. 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Formamos un solo cuerpo en Cristo Jesús, ¿sabes? Y un solo espíritu, porque cuando trabaja un solo espíritu, hay un juez va a ir tula, hay un campo al sin, pero cuando hay juez a chocto, entonces a tomar tu chocto divisiones, hermanos. Por eso es que ya que entonces junsan es como Dios, junsan capaz va a ir chija guipocucul, a mí, en la esperanza, tenemos que tener esperanza. 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cuando hay esta unidad, hay más tan junzándola, por eso después cachal, pero cada uno de nosotros sí ha recibido. 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Ahí está. Cuando hay un equin junes bailas cachial que di, creemos en un solo Dios, en un solo Espíritu, en un solo Señor, en una sola fe, en un solo bautismo. Todo unido en un solo Dios, Padre de todos, Junshané. Entonces, Atombaidu Shantol, ahí empieza a manifestar el Espíritu Santo, Shantol, es que chal que tira. Entonces, Abaidu Shinshi, Karroj Ale, un carisma, Ayan Shin, un carisma, es un regalo de Dios, ¿verdad? O sea, dones también. 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Entonces, pero Dios, pero el set por Dios, cham, comam, hin, jujonon. 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Entonces, ¿por qué hay un tiempo, tis, hermanos? 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Porque no estamos actuando como lo que Dios quiere, Ashkashial Kaitia, ¿vi? Deben comportarse o deben portarse como debe hacerlo. ¿Por qué no? Kamchkovanes y ocho ancobanas, cada quien por su lado, peor, hay algún tiempo, de hermano Sandolo, yo ya le chijabe, ¿verdad? 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Porque es que chal que hay es un solo espíritu, un solo señor, un solo, todo, solo uno. 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
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Cuando es, cuando por eso estos hermanos, cuando hay una unidad entre kosol halde, entonces somos un pueblo santo delante de Dios shin abih. ¿Por qué? 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Se llama apóstol Pablo, vaya carta de Corintios. 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El don de fortaleza y el don de profecía. 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Tita, todos nos estamos madurando en la fe, ¿sí? 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
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Entonces, ¿qué hay que los hermanos? Hay Tomás, pero ahora me apnoco y gracias a Yesh. 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Ahí te la junto. 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Después si hacha sir si más. 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Y todos llegan a estar unidos en la fe para que más anil jun shanechi yun kayin jun hich kolal. 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Alcanzarnos la edad adulta que corresponda a la plena madurez en Cristo. Ahí está. 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Y llegamos a la madurez plena, si, en Cristo Jesús. Entonces, atomaitushin, si. Chijala que sí hay espíritu, chija sentir la presencia de Dios, que hay poder de Dios. ¿Por qué? Porque hay hay unidad, hay amor, hay paz, hay un solo espíritu y todo. 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Entonces, man espíritu, lo que la mula aquí. 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En el nombre del Padre, del Hijo y del Espíritu Santo, de vida un solo Dios verdadero. Amén. 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
2: ¿Qué es la fornicación? La fornicación se refiere a tener relaciones sexuales sin haber contraído matrimonio. La Biblia condena la fornicación y la considera un pecado. En 1 Corintios 6, 18, se nos insta a huir de la fornicación y no participar en ella. La fornicación es vista como una falta de autocontrol y una desobediencia a los mandamientos de Dios. Este pasaje nos recuerda la importancia de proteger nuestro cuerpo y nuestra alma como creyentes en Dios. Huir de la fornicación es clave para mantener la pureza sexual y la integridad emocional y física. En el libro de Génesis, capítulo 39. José, el hijo de Jacob, demostró ser una persona de confianza y capaz, lo que llevó a Potifar a confiarle la gestión de su hogar. Sin embargo, la esposa de Potifar intentó seducir a José repetidamente, pero él resistió sus avances, considerando que ser infiel con la esposa de su amo y pecar contra Dios era inaceptable. En el último intento de la esposa de Potifar, José huyó dejando la ropa en sus manos. ¿Fue cobarde José al huir de esta mujer? En ninguna manera, más bien, José fue un caballero leal y valiente. Hay tentaciones que debes resistir, ejemplo. Santiago 4:7 dice, «Someteos, pues, a Dios, resistid al diablo y huirá de vosotros». Resiste algunas tentaciones, pero de la fornicación siempre debes huir. El que huye de la fornicación no es un cobarde, es un valiente.
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Saludos cordiales, queridos hermanos, oyentes de Radio Carisma, donde quiera que nos están escuchando en esta hora de la mañana, sean bienvenidos en nuestro programa que es Alabanzas al Creador. Este es el espacio donde vamos a poder escuchar cantos en español. Ustedes nos están escuchando quizás ahí en casita todavía o ya en el trabajo. Saludos cordiales, Dios con ustedes siempre. Feliz inicio de semana, hoy día lunes 21 de septiembre, primer día de esta semana que nuestro Padre Dios ya nos está regalando aquí en nuestro bello municipio de Santa Cruz Varías. Tenemos un hermoso día, queridos hermanos, tenemos un día bien soleado donde pueden trabajar. Ustedes que trabajan en campo, en construcción, en compañía, en otros negocios, saludos y bendiciones. Es aquí donde vamos a seguir gozando con estas hermosas alabanzas. Nuestro teléfono está completamente disponible si ustedes desean de escuchar unos temas de cantos. 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
1: ¡Están contentos! ¡No los escucho! ¡Están contentos!
2: 8 de la mañana en punto.
1: Regálese un buen aplauso al Señor con todo tu corazón en esta tarde. ¡Gloria a Dios!

Es que la Biblia dice, Pablo dijo, dad gracias a Dios en todo, porque esta es la voluntad de Dios. Amén. Amén.

queridos hermanos, es así como estamos gozando con estas lindas alabanzas. Veo por acá ya solo nos restan 15 minutos de tiempo. Den gracias a Dios en todo momento, nos dice la alabanza que acabamos de escuchar. Y nos dice este versículo: estén siempre contentos, oren en todo momento, den gracias a Dios por todo, porque esto es lo que Él quiere de ustedes como creyentes en Cristo Jesús. Hay que dar las gracias siempre a nuestro Dios en todo momento, queridos hermanos, porque eso es la voluntad de Él. Hay que invocar su nombre en todo momento. 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

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Queridos hermanos, vamos finalizando con nuestro programa donde hemos escuchado cantos en español. Gracias por su fina sintonía, que el Señor les bendiga siempre y siempre con cuidado en sus trabajos que están realizando en este día lunes, primer día de la semana. Dios con ustedes, no cambien su sintonía. En unos momentos vamos a escuchar la palabra de nuestro Dios. A las 9:30 regresaré nuevamente con ustedes con otro programa. Bien, escuchemos este canto que canta Alex Felipe con el tema ¿Qué sería de mí?

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1: 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Todo está permitido, pero no todo me conviene. Todo está permitido, pero no todo me hace bien. Que cada uno piense en sí, sino en los demás. Primera de Corintios 10:23.
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La paz del Señor con ustedes. Estamos en el auditorium de la Casa de Retiro Cristo Rey en Hilo Vasco, invitados por el Centro Escolar Católico, y vamos a profundizar el tema La Familia en la Actualidad. Y desde esta comunidad de Hilo Vasco enviamos un saludo para todos los que nos están siguiendo. Esta es la comunidad de Hilo Vasco. Gracias por dar ese testimonio de fe y sobre todo por interesarles el tema de la familia. La familia desde siempre ha sido la célula fundamental de la sociedad y la primera iglesia. El Salmo 128 en la Biblia nos dice que de la familia nace, se prepara la paz y la prosperidad de un país. Y en la familia es donde se transmite la fe, los valores y sobre todo donde se aprende a amar y a confiar en Dios. El Salmo 128 dice: dichosos los que temen al Señor y recorren sus caminos. Del trabajo de tus manos comerás. Dichoso tú que todo te irá bien. Tu esposa como parra fecunda dentro de tu casa. Tus hijos como brote de olivo en torno a tu mesa. Con tales bienes será bendecido el hombre que teme al Señor. Te bendiga Yahvé desde Sión, que veas la prosperidad de Jerusalén todos los días de tu vida. Que veas a los hijos de tus hijos. Paz a Israel. Este salmo presenta una familia reunida en torno a la mesa, donde hay un padre trabajador, responsable, una madre que es el centro, el corazón, unos hijos en torno a la mesa, creciendo como brote de olivo, eso quiere decir fuertes, creciendo para poder formar también ellos una familia. ¿Pero qué está pasando con la familia hoy? Ya no se ven familias reunidas. El amor de la familia sobre la familia en el mundo actual. ¿Qué está pasando hoy? Los padres llegan a su casa cansados, sin ganas de conversar. En muchas familias ya ni siquiera existe el hábito de comer juntos. Crece una gran variedad de oferta de distracción, además de la adicción a la televisión. Eso dificulta la transmisión de la fe de los padres a los hijos. Las familias suelen estar enfermas por una enorme ansiedad. Parece haber más preocupación por prevenir problemas futuros que por compartir el presente. Aquí nos dice muchas cosas que debemos meditar. Los padres están, como dice, que llegan a la casa cansados. Mire al que está al lado suyo. Mírenlo, más o menos así, cansado. No me digan nada, sin ganas de conversar. Y dice que todo mundo más bien se meten en la cultura del entretenimiento, dice la televisión, pero las redes sociales, los teléfonos, todas las series, todos los youtubers, todos los influencers,
todos los TikTok, está cada uno viendo eso y no nos vemos nosotros. Hay estadísticas que nos deben hacer pensar. Se dice que un niño, pongan atención, un niño cualquiera, sus hijos, sus nietos, a los 8 años de edad, un niño a los 8 años de edad, ya pasó más horas viendo una pantalla de celular, de iPad, de televisión, de videojuego, ya pasó viendo una pantalla más horas que en las que toda su vida, aunque viva 80 años, va a poder ver el rostro de su papá. Un niño a los 8 años ha visto más una pantalla que a su papá. Cuando yo leí esa estadística, me asusté. Y cada vez que puedo, y mis hijas están con sus computadoras o con su teléfono, yo a veces interrumpo y le digo, un minuto de papá. Hola, mírenme. Porque ya no miran el rostro de su padre. Es más, ya se perdió el hábito de comer. Ya no. Cada quien en su cuarto, cada quien encerrado. Mi esposa es muy creativa. Cuando queremos comer en la casa juntos y está llamando a las niñas que vengan, Mariana, Sarita, Belén, vengan, vamos a comer. Ya voy. O tal vez dice, ya comí. Entonces ella dice, espérate, desconecta el wifi. Y salen del cuarto todas. ¿Qué pasó? ¿Qué pasó? Le desconecta el wifi. Va, ya no hay internet, ya no hay. Ya no pueden estar encerrados. Es que, óiganme, vivimos atrapados. Y no solo los jóvenes. Hay señoras que se pegan en la telenovela y no miran a nadie, solo la televisión. Y los hombres no se rían. Que están, va de ver, no sé qué miran, pero va de ver en el celular. Y no nos vemos la cara. ¿Ya oyó? A los 8 años de edad, sus hijos, sus nietos, han visto más una pantalla que el rostro de su papá. Me gusta el realismo. Me encanta ser católico por eso, porque nosotros no nos quedamos en el lamento, en la queja, sino pasamos a la acción. ¿Cuál es el papel de la familia hoy? ¿Cómo debemos actuar? Es verdad que no tiene sentido quedarnos en una denuncia retórica de los males actuales, como si con eso pudiéramos cambiar algo. Tampoco sirve pretender imponer normas por la fuerza de la autoridad. Nos cabe un esfuerzo más responsable y generoso, que consiste en presentar razones, motivaciones para optar por el matrimonio y la familia, de manera que las personas estén mejor dispuestas a responder a la gracia que Dios les ofrece. No nos quedemos lamentándonos y hablando de lo que está pasando con la familia hoy, porque eso no cambia nada. Ni tampoco regañando, imponiendo. No se trata de decirle a los hijos, a ver los celulares, ya nadie va a tener celular, nadie va a ver televisión. No se trata de imponer, se trata de proponer acciones, y eso es lo que vamos a hacer hoy. Dígale al que está al lado suyo, bienvenido.
Bienvenida, dígale bienvenido. Hoy vamos a conocer no solo la situación de la familia, sino cuál es la acción, cuál es el papel que tenemos que hacer en la familia hoy. Entrémosle rápido. Número uno, los que están anotando, anoten. Número uno, la familia debe crear sentido de pertenencia. ¿Qué es lo que necesitamos? Sentido de... Un buen ejemplo que tenemos en la Biblia es San Lucas capítulo 15, la parábola del hijo pródigo. A ver si ustedes recuerdan, no se la voy a leer porque todos la sabemos de memoria. El hijo menor le dijo a su padre, dame mis bienes, y se marchó a un país. ¿Sabe cómo se llama eso? Aislamiento. Se retiró, se fue lejos. No sé por qué, sobre todo los menores, tienen tanta prisa de irse. O sea, ya me voy de esta casa, es que ya no quiero vivir aquí. Así fue ese hijo. Pero la pregunta es, ¿qué lo hizo regresar? No solo el hambre, dice que cuando se fue le fue mal, porque el aislamiento te lleva a la soledad te lleva al estrés, porque no puedes enfrentar la vida solo. Pero no fue solo el hambre. El hijo menor dice, en la casa de mi padre hay pan en abundancia y yo aquí me estoy muriendo de hambre. Me levantaré e iré a mi padre y le diré, padre, pequé contra el cielo y ante ti, no merezco llamarme hijo tuyo. Y el papá lo abrazó, lo recibió y le hizo una... A ver si recuerdan, ¿quién no quería entrar a la fiesta? ¿Saben por qué no quería entrar? Porque no tenía sentido de pertenencia. Esto sí se lo voy a leer. El versículo 30 dice, ahora que ha venido ese hijo tuyo, que ha devorado tu hacienda con prostitutas, le has matado el novillo cebado. Pero el padre le dijo, hijo, tú siempre estás conmigo y todo lo mío es tuyo. Pero conviene celebrar una fiesta y alegrarse, porque este hermano tuyo había muerto y ha vuelto a la vida. Se había perdido y ha sido hallado. Palabra de Dios. A ver si notaron cómo llamó a su hermano el hijo mayor. Ese hijo tuyo que ha malgastado tus bienes. Y el papá le abrió el sentido de pertenencia, le dice, los bienes son tuyos y este no solo es hijo mío, es hermano tuyo. Sentir al otro como parte de mi familia, sentido de pertenencia, nosotros somos tu familia. Te queremos. Para eso se necesita, oigan, lo que la familia debe hacer en este momento es mostrar un amor incondicional. La iglesia nos instruye, sobre todo a los padres de familia, dice lo que la familia, lo que la acción nuestra, lo que debemos hacer en este momento. Algunos padres
sienten que su niño no ha llegado en el mejor momento. Les hace falta pedirle al Señor que los sane y los fortalezca para aceptar plenamente a ese hijo, para que puedan esperarlo de corazón. Es importante que ese niño se sienta esperado. Los padres deben amar a sus hijos porque son sus hijos, no porque sean hermosos o de una u otra manera, no, porque son sus hijos, no porque piensen como yo o encarne mis deseos. Un hijo es un hijo. El amor de los padres es instrumento del amor del Padre Dios, que espera con ternura el nacimiento de todo niño, lo acepta sin condiciones y lo acoge gratuitamente. ¿Cómo se llama eso? Amor incondicional. Si hoy hay algo que necesitamos en la familia, es darnos más abrazos. Abrace a sus hijos. Los niños chiquitos quieren abrazar. Por favor, no le diga, apartate, muy caliente, está mucho calor. No, no, no. Si cuando va caminando su hijita, su hijito, quiere ir agarrado de la mano suya, no le diga, soltame, me vas a botar, que no podés caminar. Agárrelo el mayor tiempo que puedan. Díganle al otro, te quiero mucho, te quiero mucho. Y cuando se estén portando mal, dígale, te quiero mucho, te quiero mucho. En lugar de decir, yo no sé para qué los tuve, ustedes beban. Cálmate. Es importante que los hijos se sientan amados, se sientan bienvenidos, que no se sientan estorbo, porque si usted los hace sentirse estorbo, se van a querer ir pronto. Bueno, algunos hijos se sienten tan cómodos que no se quieren ir nunca, ¿verdad? Pero ya trabajaremos eso después. Los esposos, las esposas, díganse, te quiero mucho, te amo, abrácense. Como dice el cantante, abrázame muy fuerte, amor, manténme así a tu lado. Yo quiero agradecerte, amor, todo lo que me has dado. Díganse, te amo. Porque uno de los problemas más grandes que hay en este momento es que muchos están deprimidos. La última vez que leí una estadística me asusté. Decían que más de 100,000 niños y jóvenes se suicidan cada año. Si ustedes buscan índice de suicidio en niños y adolescentes, busquen en la revista biomédica, así pongan en Google, índice de suicidio de niños y adolescentes, revista biomédica. Ahí hay una estadística. ¡Bum! ¿Y qué les va a decir? Más de 100,000 se quitan la vida. ¿Sabes por qué? Porque no se sienten amados. Porque hay un vacío existencial. Y eso no se llena comprándoles cosas. Se llena abrazándolos.
no porque piensen como yo, no porque sean como a mí me gusta, es que los amo porque son mis hijos. Te amo. A veces no hacen lo que yo quiero, pero yo siempre los quiero. Si tus hijos no son como tú quieres que sean, ámalos como son. Ellos van a seguir siendo como son, aunque no los ames. Pero si los amas, le vas a transmitir a ellos la seguridad de que en su casa están bien. Porque el vacío emocional lo aprovechan otros, los vendedores de droga, los vendedores de sexo, los vendedores de alcohol, se lo llevan para llenar ese vacío que hay en su corazón. Pero si tú le llenas, la familia en este momento necesita crear sentido de pertenencia, necesita amar, llenar con amor incondicional. Bueno, Jesús lo enseñó en la casa de Mateo. Si ustedes recuerdan, cuando Jesús llegó a comer a la casa de Mateo, todos los vecinos de Mateo, los que estaban afuera, dijeron: ¿cómo es posible que esté Jesús comiendo con estos pecadores? Les leo lo que dice San Mateo, capítulo 9, versículos 10 al 13. Esto es amor incondicional. Y Jesús lo enseñó en una familia, en la casa de Mateo. Dice Mateo 9, 10, 13. Y sucedió que estando él a la mesa en la casa, vinieron muchos publicanos y pecadores que estaban a la mesa con Jesús y sus discípulos. Al verlos, los fariseos decían a los discípulos: ¿y por qué come su maestro con publicanos y pecadores? Mas él al oírlo dijo: no necesitan médicos los que están fuertes, sino los que están mal. Vayan pues y aprendan qué significa: misericordia quiero, que no sacrificio, porque no he venido a llamar a justos, sino a pecadores. Palabra de Dios. ¿A quiénes vino a llamar Jesús? ¿A quiénes vino a salvar Jesús? ¿A quiénes vino a amar Jesús? Dígale al que está al lado suyo: Jesús lo ama a usted. Dígale: Jesús lo ama. Es más, oigan, ese amor misericordioso de Dios, eso es, quiero que aprendan misericordia, esto maravilloso. La misericordia de Dios no es abstracta, sino una realidad concreta, con la cual revela su amor, que es como el de un padre o una madre que se conmueve en lo más profundo de sus entrañas por el propio hijo. Vale decir que realmente es un amor visceral, proviene de lo más íntimo, como un sentimiento profundo, natural, hecho de ternura, compasión, indulgencia, perdón. Eso es misericordia. Y en el número 9 dice: la misericordia de Dios es su responsabilidad por nosotros. Él se siente responsable, desea nuestro bien, quiere vernos felices, colmados de alegría, serenos. Es sobre esta amplitud de onda que se debe orientar el amor misericordioso cristiano. Como el Padre ama a los hijos, como Él es misericordioso, así nosotros estamos llamados a ser misericordiosos los unos por los otros. ¿Qué es la misericordia? El amor incondicional. Dios te ama, quiere tu bien. Yo te amo y quiero tu bien. Cuando sus hijos se enojen porque usted les está prohibiendo ir a un lugar, no les da permiso, dígale: mi amor, yo te amo,
quiero tu bien, yo te amo. Nunca castigue para quitarse la cólera. No, ahora me la vas a pagar. No. Si usted tiene que sancionar, quitar un privilegio, dígale: mira, esto me duele más a mí que a ti. No comprarte eso, no darte permiso, no dejarte hacer lo que quieres hacer, me duele. Pero lo hago porque te amo, quiero tu bien. Dios quiere verte feliz. Dígale al que está al lado suyo: Dios quiere verte feliz. Ahora dígale: yo quiero verte feliz. Esto es lo primero que debe hacer la familia. Sigamos, porque son cuatro cosas. Número dos, la familia es la escuela de la inteligencia emocional. En este momento, la acción de la familia actual es ser una escuela de inteligencia emocional. ¿Qué es la inteligencia emocional? La capacidad de manejar tus emociones, de entender lo que te está pasando. Estoy enojado, pero tranquilo, respira, maneja tus emociones. No tires la puerta, no tires los platos, no grites, no insultes. Eso, ¿cómo se llama eso? Inteligencia emocional. ¿Cómo se llama? Cuando una persona grita, revienta, tira cosas, ¿qué es lo que le falta? Inteligencia emocional. Si manejas bien tus emociones, tus reacciones, vas a manejar bien tus relaciones. El que maneja bien sus emociones, maneja bien sus relaciones. Por favor, más inteligencia emocional. La familia necesita crecer en esa tolerancia, paciencia, empatía. La familia es el ámbito de la socialización primaria, porque es el primer lugar donde se aprende a colocarse frente al otro, a escuchar, a compartir, a soportar, a respetar, a ayudar, a convivir. La tarea educativa tiene que despertar el sentimiento del mundo, de la sociedad, como un hogar. Es una educación para saber habitar más allá de los límites de la propia casa. En el contexto familiar se enseña a recuperar la vecindad, el cuidado, el saludo. Allí se rompe el primer cerco del mortal egoísmo para reconocer que vivimos junto a otros, con otros que son dignos de nuestra atención, de nuestra amabilidad, de nuestro afecto. No hay lazo social sin esta primera dimensión cotidiana, casi microscópica. Estar juntos, cruzándonos en distintos momentos del día, preocupándolos por lo que a todos nos afecta, socorriéndonos mutuamente en las pequeñas cosas cotidianas. La familia tiene que inventar todos los días nuevas formas de promover el reconocimiento mutuo. Lo que más me quedó de lo que leí es: en la familia uno aprende a soportar, a escuchar. Aprende, ¿a qué más dice que aprende uno en la familia? A compartir. No es todo solo mío, no, compartir. ¿Qué más? No se lo voy a leer otra vez.
dígalo fuerte, hermano, a saludar. A veces uno entra trompudo. Me decía una abuela, me estoy volviendo invisible, hermano. ¿Por qué? Porque estoy parada en la puerta, entran mis hijos, salen mis nietos y ninguno me saluda. Hay que aprender a vivir con otros. Y si es posible, ayudar a otros, a tener empatía, a ver qué es lo que el otro necesita, a servirle al otro. Hay que romper el egoísmo. La familia no es para que los demás te sirvan, es también para que tú puedas servir. Y no vengas a rematar a tu casa por los problemas que traes de la calle. Entra a la casa tirando la puerta. ¿Qué te pasa? ¡Cállense! ¿Pero y qué te hemos hecho nosotros? Que en el trabajo tuvo, pues, ¿por qué no dejas tu problema en el trabajo? Es que vengo enojado del mercado. ¿Y por qué no dejas el enojo allá si nosotros no somos los culpables? ¿Sabes por qué es? Porque no tiene, ¿qué es lo que le falta? Inteligencia emocional. Todos parecemos un volcán de pólvora con una mecha corta. Todos solo te dan ¡yepa! Si nos quedamos callados, hermano, parecemos ollas de presión. ¿Ha oído las ollas de presión? ¿Cómo le hacen cuando ya está? ¿Cómo es que le hacen? ¿Cómo le hacen? ¿Y después qué pasa? ¡Pla! ¡Explota! Tenga cuidado, ¿eh? No reviente. No tire cosas. No insulte. No amenace. No pelee. La familia tiene que ayudar a tener, ¿cómo le dije que se llama eso? Inteligencia emocional. Número 3. ¿Cuál es el actuar de la familia hoy? Necesita valorar al otro. Necesita valorar al otro para que el otro se sienta bien, bienvenido, acogido, valorado. Se lo dice a los esposos, pero esto es también para los padres de familia. ¿Qué es lo que la familia en el mundo actual, en este momento, debe hacer? El actuar de la familia, la acción de la familia. Debes decirle al otro qué importante eres. Los esposos que se aman y se pertenecen, hablan bien el uno del otro. Intentan mostrar el lado bueno del cónyuge, más allá de sus debilidades y errores. En todo caso, guardan silencio para no dañar su imagen. Pero no es solo un gesto externo, sino que brota de una actitud interna. Tampoco es la ingenuidad de quien pretende no ver las dificultades y los puntos débiles del otro, sino la capacidad de mirar que esas cosas, esas debilidades y errores, se ponen en un contexto. Recuerda que esos defectos solo son una parte, no la totalidad del otro. Un hecho desagradable en la relación no es la totalidad de la relación. Entonces se puede aceptar con sencillez que todos somos una compleja combinación de luces y sombras. A ver, repitan. Todos tenemos luces y sombras. El otro no es solo eso que a mí me molesta.
El otro es mucho más que eso. Por esa razón, no le exijo que su amor sea perfecto para valorarlo. Me ama como es, como puede, con sus límites. Pero que su amor sea imperfecto no significa que sea falso. El amor convive con la imperfección. La disculpa y sabe guardar silencio ante los límites del ser amado. Repitan conmigo. El amor convive con la imperfección. ¿Qué somos todos? Luces y sombra. Pero si usted solo se queda viendo la sombra, si usted solo se queda diciéndole al otro, mira, esto no lo has hecho bien, y todo lo que ha hecho bien, tal vez hay algo que le molesta, pero piense inmediatamente en otras cosas buenas que tiene esa persona. En la familia hay que hablar de las capacidades que tiene el otro, de las cualidades, de lo bueno que eres. Fomentar autoestima, porque usted no quiere tener un esposo deprimido, un esposo que no le ayude. Tengan cuidado las mujeres, cuando le dicen al esposo, mira, me pasás comprando en el mercado unos aguacates o unos huevos, o me compras, y viene el hombre con los aguacates y la señora, y esto te dieron, vos no sabés comprar, mejor no te voy a mandar. El hombre dice, ya no me pidas favores, si vos sabés que yo no sirvo para hacer eso, a usted le va a tocar hacerlos todos los mandados. Mejor dígale, oye, qué bien, gracias, la próxima vez comprarlos menos aguados, o sea, pero dígale, gracias, te acordaste de comprarlos. Oigan, la mamá, las abuelas, cuando están cocinando, cuando están trabajando y le dicen a su nieta, a su hija, mira, haceme esto, pelame esto, picame esto, batime esos huevos, lo que la ponga a hacer, y la niña esté ahí, ay, qué tullida, no has terminado, uno de nada sirve pedir si no pueden, apartate, lo voy a hacer yo. La niña se va a agarrar su teléfono y a ver su iPad. ¿Por qué? Porque usted no la deja crecer, no le dice, muy bien, hija, un poquito más rápido, mira, un poquito más rápido, no que, ay, bueno, serví, bueno, no haga sentir inútil al otro, hágalo sentir que puede. ¿Por qué? Porque lo va a tener en la casa. Imagínese que usted le pide a su hija que haga. Les voy a contar una anécdota. La primera vez que mi mamá me pidió a mí que lavara el arroz y me dijo, mira, anda, lávame este arroz, yo le eché rinzo al arroz, pues si yo no sabía cómo se lavaba, le eché rinzo. A veces los jóvenes no saben, pero si usted le dice, no servís para nada, sos inútil, ya no va a poder ayudarle más. Se dice, mira, esto no se hace así, se hace de esta manera. En lugar de decirle al otro que lo hizo mal, dígale cómo es que se hace bien. Eso se llama autoestima. Valorar al otro, hacerle sentir al otro, tú puedes, adelante. Cuando tienes un problema y tu esposa te dice, mira, a mí me parece que lo que deberías, no me digas nada, vos no sabes nada, la señora ya no te va a dar ideas. Cuando tus papás te quieren aconsejar, no me digas nada, escúchalos, porque eso te va a ayudar. En la familia debemos valorar, valora el esfuerzo de tu abuelita, de tu mamá, de tus hijos. ¿Por qué? Porque si no lo haces,
Tu abuela en esa casa se va a sentir estorbo. Si ella dice, permítame, voy a limpiar. No, abuela, usted ya no puede limpiar, aparte. Déjala que limpie. Valora lo que hace el otro. Y acostúmbrese a decirle gracias. Dígale al que está al lado suyo, gracias por estar aquí. Dígale, gracias por estar aquí. Gracias por haber venido. No, ustedes no lo saben. Pero la presencia de ustedes, el apoyo de ustedes, está ayudando a los que han organizado esta reunión. Cuando termina la reunión, a mí me encanta que cuando me invitan y termina la reunión, los que han organizado se queden contando el dinero de lo que vendieron, de las entradas, y digan, pagué, ya esto, ya está, ya dimos esto, nos quedó tanto, y solo dicen, volvámoslo a invitar, dice. Pero si solo quedan deudas, ellos dicen, ya no volvamos a hacer nada. Si ustedes no vienen, si ustedes no colaboran, si ustedes no compran lo que cocinan, no ayudan, la gente siente que su esfuerzo es inútil. Pero si ustedes dicen, gracias, estuvimos contentos, gracias, y compran algo de lo que ellos han hecho, ustedes los hacen sentir a ellos bien. Así es en la casa. Cualquier favor que te hagan, gracias mamá. Por favor, jóvenes que me están oyendo, no es de sentarse a la mesa. ¡Mi comida! Y solo eso me van a dar. Otra vez pollo. Me van a salir plumas. Ya le he dicho que no me gusta. Así se dice gracias. Así valoras el esfuerzo del que cocinó. Por favor, jóvenes, cómanse todo lo que les dan, aunque no les guste. ¿Por qué? Porque eso hace sentir bien al otro. Número 4. La familia, el actuar de la familia en este momento es ser una escuela de reconciliación. Hay que aprender a perdonarse, a pedir perdón. Jesús lo enseñó de esta manera y dijo, oigan, San Lucas capítulo 17, San Lucas 17, 3 y 4. Anden con cuidado. Si tu hermano peca, repréndelo. Y si se arrepiente, perdónalo. Si peca contra ti 7 veces al día y 7 veces se vuelve a decirte me arrepiento, lo perdonarás. Palabra de Dios. Hay que aprender a reconciliarse. Dice Jesús que a veces nos ofendemos, ¿cuántas veces al día? Dice 7. Oiga, qué tremendo, ¿eh? 7 veces al día tenemos problemas en la familia, roces, nos enojamos. Pero ¿qué hay que hacer? Reconciliarse. El que ha ofendido debe tener la altura de pedir perdón. Aprendan esto y pongámoslo en práctica. Cuando en una familia uno se da cuenta que hizo algo malo y sabe pedir perdón, en esa familia hay paz y hay alegría. No seamos mezquinos en el uso de estas palabras. Seamos generosos para repetirlas día a día, porque algunos silencios pesan, a veces incluso en los hijos, entre los hermanos, entre los esposos, entre los padres. En cambio, las palabras adecuadas, dichas en el momento justo, protegen y alimentan el amor de día tras día. Si has hecho algo que ofendió a alguien, ¿qué dice Jesús?
pide perdón. Dile, perdóname, perdóname. Eso va a traer paz, va a traer sanación. Pero también hay que aprender a perdonar. Porque si tu hermano te pide perdón, ¿qué dice? Perdónalo. Y nosotros debemos aprender también a perdonar al otro. Cuando hemos sido ofendidos o desilusionados, el perdón es posible y deseable. Nadie dice que sea fácil. La verdad es que la comunión familiar puede ser conservada y perfeccionada solo con un gran espíritu de sacrificio. Exige, en efecto, una pronta y generosa disponibilidad de todos y cada uno a la comprensión, a la tolerancia, al perdón, a la reconciliación. Ninguna familia ignora que el egoísmo, el desacuerdo y las tensiones, los conflictos atacan con violencia y a veces hieren mortalmente a la propia comunión. De aquí las múltiples y variadas formas de división familiar. Hay que aprender a perdonar. Te perdono. Si alguien te dice, me arrepiento, mira, perdóname, hice mal, el otro tiene que decir, está bien, hijo, te perdono. Está bien, esposa, te perdono. Está bien, esposo, te perdono. Para que haya reconciliación. Porque si no pides perdón y no perdonas, ahí lo que va a haber es un pleito. Pero si queremos vivir en paz, hay que aprender a pedir perdón y a perdonar. ¿Qué les cuesta más a ustedes? ¿Pedir perdón o perdonar? A ver, piensen bien lo que estoy diciendo. ¿Qué les cuesta más cuando en la familia ustedes se dan cuenta que hicieron algo que no está bien? ¿Les cuesta pedir perdón? ¿O cuando alguien le dice, perdóname, te ofendí, les cuesta perdonar? A ver, solo por levantada de mano, ¿quién siente que lo que más le cuesta es pedir perdón? Levante la mano los que dicen, a mí lo que más me cuesta es pedir perdón. Bueno, bajen la mano. Ahora, levanten la mano los que dicen, a mí lo que más me cuesta es perdonar. Y los demás ni piden perdón ni perdonan. Espérense, vamos otra vez. Otra vez. Ah, puede ser que en su familia nunca hayan problemas. Dice Jesús que en las familias hasta 7 veces al día pueden haber problemas. Levanten la mano a los que les cuesta más decir, me arrepiento, perdóname, me equivoqué. A ver, ¿a quiénes les cuesta más pedir perdón? Levanten la mano. Ya son más los que se animan, bajen la mano. ¿Y a quién le cuesta más decir, te perdono, sigamos adelante? Ya hay menos, ¿eh? Así es. ¿Saben que así es? ¿Saben por qué hay problemas en la familia? Porque somos muy orgullosos. Porque no somos capaces de reconocer, me equivoqué, perdóname. A los católicos no debería costarnos. Levanten la mano los que van a misa. Entonces se sabe en la oración, diga conmigo, yo pecador, reconozco delante de Dios y de ustedes, hermanos, que he pecado mucho de pensamiento, palabra, obra y omisión, por mi culpa, por mi gran culpa. Por eso ruego a Santa María Siempre Virgen, a los ángeles, a los santos y a ustedes, hermanos, que intercedan por mí ante Dios nuestro Señor. O sea, a nosotros nos han enseñado a decir, reconozco que me equivoqué y les pido que oren por mí, porque todo lo que ha pasado ha sido, como dice,
por mi culpa, irán. Pero a muchos les gustaría tener a su familia en la banca de la iglesia para decirle a la esposa, por tu culpa. A los hijos, por tu culpa. Y a la suegra, por su grandísima culpa. Por eso no vivimos en paz. Porque no somos capaces de reconocer que muchas cosas que andan mal es, como dice, por mi culpa, por mi gran. Nosotros queremos que

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2: Un hombre joven se le acercó y le dijo: Maestro, ¿qué es lo bueno que debo hacer para conseguir la vida eterna? Jesús contestó: ¿Por qué me preguntas sobre lo que es bueno? Uno solo es bueno, pero si quieres entrar en la vida, cumple los mandamientos. El joven dijo: ¿Cuáles? Jesús respondió: No matar, no cometer adulterio, no hurtar, no levantar falso testimonio, honrar al padre y a la madre, y amar al prójimo como a ti mismo. Mateo 19, versículo 16 al 19.
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Saludos cordiales, queridos hermanos. Nuevamente regreso con ustedes con nuestro programa Corazón Alegre. Hay que estar siempre alegres con el Señor. Acabamos de escuchar la palabra de nuestro Dios en español. Y en este momento tenemos un espacio donde vamos a gozar, cantar, alegrar con nuestro Dios Padre, agradeciendo por este nuevo día que Él nos regala, día lunes, inicio de semana, que este día está lleno de muchos sueños, metas que nosotros queremos lograr en nuestra vida. Ustedes se encuentran en el trabajo, mucho ánimo, hay que darles con todo ese ánimo de trabajar. Una nueva semana es una nueva oportunidad para acercarnos a nuestras metas, a darles con todo, queridos hermanos, que ustedes se encuentran en el trabajo. Día lunes, inicio de semana, hay que trabajar con esa alegría, con esa energía de este día, primer día de esta semana. Saludos cordiales, es aquí donde vamos a gozar con estas alabanzas que va a presentar nuestro programa Corazón Alegre. Estamos siempre alegres con nuestro Dios. Sean bienvenidos en nuestro programa, jóvenes y señoritas que nos escucha. Ustedes se encuentren todo bien de salud, no hay ninguna enfermedad, pues hay que gozar siempre a nuestro Dios. Ustedes desean de escuchar temas de cantos en nuestro programa, pueden comunicarse. Tenemos una hora de tiempo donde nosotros podemos complacerles con sus cantos que más desean de escuchar. Así que espero su comunicación. Sean bienvenidos en este programa. El espacio es para ustedes. 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

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Queridos hermanos, es así como estamos gozando con estas lindas alabanzas en esta hora de la mañana. Saludos cordiales a cada uno de ustedes, donde quiera que nos están escuchando en esta hora de la mañana. Mandamos cordial saludo a los hermanos que nos escuchan por parte de Petén. Ustedes nos escuchan por allí en Sayachín. Y también a los hermanos que escuchan la radio por parte de México, parte de Ixcán, Mayalán. Ustedes seguramente se encuentran en sintonía de la radio. Tierra fría, tierra caliente, desde la Unión Americana, ¿cómo se encuentran, queridos hermanos? ¿Cómo están? Ustedes están trabajando con toda esa energía de trabajar, cumplir con los sueños que tienen en esta vida. Hay que gozar siempre, hay que cantar. Si ustedes, queridos hermanos, que nos escuchan en el transporte, bien bajando, viajando en otros lugares, o también en mototaxi, saludos desde la distancia. Si se encuentren todo bien, pues hay que gozar, cantar a nuestro Dios, dejar las cosas atrás, dejar esa tristeza, los problemas y gozar con el Señor.

Amén, queridos hermanos, estas alabanzas nos anima, nos motiva siempre. En todo tiempo te alabaré. Hay que alabar a nuestro Dios en todo tiempo, queridos hermanos. Hay que gozar delante de Él en todo tiempo, en todo momento. ¿Qué nos pasa en la vida? Nos dice el Salmo 34:1. Bendeciré al Señor a todas horas, mis labios siempre lo alabarán. Yo me siento orgulloso del Señor, óiganlo y alégrense. Hombres humildes, alabemos juntos a una voz la grandeza del nombre del Señor. Unimos con una sola voz, alabar su grandeza de nuestro Dios. Queridos hermanos que nos escucha en esta hora de la mañana, unir con una sola voz, alabar a nuestro Dios, agradeciendo por todo lo que nos da, cada día en la alegría, reconocer que las bendiciones y la paz vienen de Él, y también en el dolor, confiar en que Dios es bueno y tiene el control, incluso cuando hay problemas. Orar a nuestro Dios y alabar siempre a Él. Alabar no es solo cantar, sino también vivir con una actitud de obediencia y amor al prójimo. Cantar siempre a nuestro Dios, aunque estamos pasando por momentos difíciles. Hay que alabar siempre a Él. Como nos dice este salmo, o también la alabanza que acabamos de escuchar, en todo tiempo te alabaré. Alabar siempre a nuestro Dios y tener esa confianza siempre en Él. Orar siempre a Él cuando nosotros estamos cantando, estamos orando dos veces, agradeciendo por todo lo que Él nos da en este día lunes. Tenemos un día muy bien maravilloso, un día muy bien soleado, y ahí con ustedes, ¿cómo se encuentran? O también, ¿cómo está la clima donde se encuentran? Queridos hermanos, hay que gozar con el Señor, hay que cantar siempre a Él. Ustedes por ahí están pasando por momentos difíciles, pues les invito, hay que cantar a nuestro Dios. Recuerden que a Él estamos gozando. Hay que unirnos entonces con una sola voz, gozar delante.

Bien, queridos hermanos, ya son a las 10 de la mañana con 20 minutos. Seguramente ustedes se encuentran en el trabajo, pues están descansando, refaccionando, porque ya es hora de la refa, queridos hermanos. Hay que refaccionar con los compañeros o también las hermanas que se encuentran allá en casita, están refaccionando. Buen provecho para todos. Es hora de refaccionar. Ustedes quizás están tomando un vasito de atol, un vasito de licuado, una gaseosa por ahí. Más que les recomiendo un vasito de atol o un vaso de licuado, porque es lo más saludable. Buen provecho, que el Señor les bendiga en este hermoso día, inicio de semana. Hay que trabajar siempre con esa energía para que se puede cumplir los sueños que ustedes tienen. ¿Ustedes han soñado algo que quieren en esta vida? Pues los sueños sí se cumplen, queridos hermanos. Feliz día, Dios les bendiga. En unos momentos tenemos otro programa más, así que no cambien su sintonía. Me voy despidiendo con esta alabanza y también vamos finalizando con nuestro programa Corazón Alegre, donde ya gozamos con el Señor. Si Dios nos permite la vida, hasta el día de mañana regresaré nuevamente con ustedes. 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
3: Santiago capítulo 1 versículo 3. Así, cuando su confianza en Dios sea puesta a prueba, ustedes aprenderán a soportar con más fuerza las dificultades. Este maravilloso versículo nos enseña que cuando las presiones exteriores de la prueba se sienten sobre nosotros y somos colocados en los fuegos de la adversidad, la tragedia y el sufrimiento, la actitud de la fe debería ser creer que Dios ha permitido esas pruebas con un propósito y que Él tiene a la vista un objetivo elevado y noble, y podemos saber que Dios está actuando y produciendo algo en nuestras vidas. Dios nos somete a prueba para que nuestra fe crezca y sea fortalecida. Es a través de la prueba que Dios moldea nuestro carácter y temperamento. La prueba de nuestra fe produce paciencia, es decir, el fruto de pasar por dificultades y terminar victoriosos es que nuestra paciencia es fortalecida. En la medida que nuestra paciencia se incrementa, vamos a ser capaces de enfrentar mayores dificultades y seremos más aptos para realizar la obra de Dios.
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En nombre del Padre, del Hijo, del Espíritu Santo, de vida, un solo Dios verdadero. Amén. 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Muy bien, mis queridos amados hermanos y hermanas, tengan cada uno de ustedes muy buenos días en este día lunes, en esta hora de la mañana. Ya que ya estamos a las 10 de la mañana con 44 minutos de este día 21 de septiembre. Ya estamos ya para, pues, para finalizar este mes de septiembre. De este día, pues, día lunes, primer día de la semana. Espero que todo bien, espero que amanecido con bien, estén gozando de buena salud junto a sus familiares. Y aquí su servidora Juani estará acompañándolos en otra programación. Ya que nuestra programación que llevaremos a cabo en este momento es Pit Nojo Negabe Dios, donde escucharemos cantos en Kangubal, porque seguramente algunos de ustedes no entienden lo que es nuestro idioma Kangubal. Pero con que ustedes sigan en fin, sina,
Sigan en fina sintonía de la Radio Carisma. Es más que suficiente, mis queridos hermanos. También se pueden gozar con el ritmo. Así que yo estaré acompañándolos en este momento. Y también desearles un buen provecho para cada uno de ustedes que están, se encuentran en el trabajo, ya sea aquí en nuestro país de Guatemala o allá en los Estados Unidos. Así que si usted desea escuchar alguna alabanza en esta hora de la mañana, puede contactar a nuestros dos números disponibles en recepción, que es el 4841-4805. También el otro, 3389-7030. Estos son nuestros dos números disponibles en recepción, donde puede llamar o mandar sus mensajitos, ya que aquí estamos para darle lectura a sus mensajes. Y para usted, mi querido hermano, que se encuentran allá en los Estados Unidos, también puede contactar con nosotros a través de nuestra área telefónica, que es 323-375-7627. Este es el número de teléfono disponible donde puede llamar, ya que su llamada le será gratis. O también puede mandarnos sus mensajitos en nuestra cuenta de Facebook, Carisma Estéreo, ya que estamos aquí para darle lectura a sus mensajes o para responder sus mensajes. 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

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Un hombre joven se le acercó y le dijo: Maestro, ¿qué es lo bueno que debo hacer para conseguir la vida eterna? Jesús contestó: ¿Por qué me preguntas sobre lo que es bueno? Uno solo es bueno, pero si quieres entrar en la vida, cumple los mandamientos. El joven dijo: ¿Cuáles? Jesús respondió: No matar, no cometer adulterio, no hurtar, no levantar falso testimonio, honrar al padre y a la madre, y amar al prójimo como a ti mismo. Mateo 19, versículo 16 al 19.

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Y es una hora del Tilacachihalón. En el nombre del Padre, del Hijo y del Espíritu Santo, de vida un solo Dios verdadero. Amén. Muy buenas tardes, ay, Padre, Hijo, Espíritu Santo de Dios, Santísima Madre María. 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
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los siglos amén. Padre nuestro que estás en el cielo, santificado sea tu nombre, vénganos tu reino, hágase tu voluntad en la tierra como en el cielo. Danos hoy nuestro pan de cada día, perdona nuestras ofensas, como también nosotros perdonamos a los que nos ofenden, no nos dejes caer en tentación, líbranos de todo mal. Amén. Y eso nos gusta, escucha con bendición como Dios que en el nombre del Padre, y del Hijo y del Espíritu Santo, de vida un solo Dios verdadero. Amén. Igual Dios en hermanos, Santa Jeslán, pues lo guanejín y en salocolal y un colal. 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Muy buenas tardes, ahí se más sanil.

0: 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La tristeza que viene de Dios lleva al arrepentimiento y realiza una obra de salvación que no se perderá. Por el contrario, la tristeza que inspira al mundo provoca muerte. Segunda de Corintios, capítulo 7, versículo 10.
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0: 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En el nombre del Padre, del Hijo y del Espíritu Santo, un solo Dios verdadero.

Muy buenas tardes, mis amados hermanos. ¿Qué tal? ¿Cómo están? Ya estamos a la 1:10 p.m. Hoy estamos día lunes 21 de septiembre del año 2026. Así es, mis amados hermanos. De esta manera damos inicio con nuestro programa. Nuestro programa Saludos y Complacencias. Así que si desean escuchar una alabanza, pueden comunicarse con nosotros al número de teléfono 4841-4805. Nuestro número de WhatsApp es el 3389-7030. Si usted se encuentra en los Estados Unidos y desea comunicarse con nosotros, marque el número de teléfono, área 323-375-7627. Y así nos gusta Jesús, vos Jesús, acá nos quietos con alabanza. 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Área 323-375-7627. Juan Chon, todos los billetes con alabanza, Chiton Alaska Tila.

años. Y disfruta de Rona, Caíto Valdirín, y una venía alabanza. Coprograma, saludos y complacencias. Maya Loca Laguna. Maya Loca Laguna de la tarde y estos 27 minutos. Javrin Masco alabanza. De Juan Chejech Baneje, comunicación. 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

0: cosas van.
1: Bien, mis amados hermanos, estamos a las 2 de la tarde con 8 minutos. Estamos en nuestro programa Saludos y Complacencia.
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1: Y bien, vamos a escuchar más alabanzas. Estamos viendo que no tenemos llamadas, comunicaciones.
2: Justo.
1: Pero vamos a estar escuchando más alabanzas, mis amados hermanos. Les dejo con esta alabanza que canta el grupo Los Aposentos con el tema Yo canto en el gozo.

0: Bien, mis amados hermanos, de esta manera estamos escuchando estas alabanzas en nuestro programa. Saludos y complacencias. Ya estamos a las 2 de la tarde. Ya estamos a las 2 de la tarde con 25 minutos. Y de esta manera vamos a seguir escuchando más alabanzas. Estamos viendo que no tenemos llamadas ni comunicaciones, pero les voy a dejar con alabanzas en esta hora de la tarde, mis amados hermanos.
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0: Bien, les dejo con esta alabanza en Cadenas de Coro, que canta Julio Elías.

0: 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Saludos y complacencias. 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Saludos y complacencias. Y ojo, el Tosayer, si que pasó de sintonía. 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
0: 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Bien, mis amados hermanos, ya estamos a las 2 de la tarde con 50 minutos y de esta manera nuestro programa Saludos y Complacencias llega a su final. Que Dios me los bendiga, muchísimas gracias por su sintonía. Que pasen una linda tarde. Les invito a que se mantengan en sintonía, mis amados hermanos, ya que vamos a estar escuchando más alabanzas en nuestro siguiente programa. Peticiones. Les dejo esta alabanza que canta Liberación Milagrosa.

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2: Vive la regla de oro. Jesús enseñó la regla de oro durante su Sermón del Monte. Así que todas las cosas que queráis que los hombres hagan con vosotros, así también haced vosotros con ellos. Mateo 7:12. En otras palabras, trata a otros en la manera que quieras que te traten. Al hacerlo, fortalecerás tus relaciones y serás más feliz.
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Hola, Banza, Kaitila, Chivitne, Martina Osorio, y esto es tema con plumas de oro. 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Queridos hermanos, hermanas, muy buenas tardes. ¿Qué tal? ¿Cómo están? Espero que todo bendecido en esta hermosa tarde. Ya son las 3:09. De esta manera iniciamos este programa. Tenemos 50 minutos donde vamos a escuchar alabanzas en español. Así que, amados hermanos, hermanas, hoy estamos día lunes 21 de septiembre. Así es la bendición. Nuestro Padre nos ha dado esta oportunidad. Así que, amados hermanos, hermanas, saludos cordiales para cada uno de ustedes, donde están escuchando la radio en diferentes lugares. Saludos, queridos hermanos, hermanas. Queridos hermanos o hermanas, donde están allí en el trabajo o allí en el negocio, ahí en la tienda, que Dios me los bendiga siempre. Vamos a pedir un momento a Dios, agradecer por este día que nos está regalando. En el nombre del Padre, del Hijo, del Espíritu Santo, solo un Dios verdadero. Amén. Padre amado, buenas tardes Dios, buenas tardes Espíritu Santo. Señor, te damos gracias por este nuevo comienzo de semana y por la oportunidad de poner cada día en tus manos, Señor. Señor, hoy te pedimos especialmente por nuestra audiencia, Padre, que están escuchando la radio en esta hermosa tarde, donde están escuchando la radio en su casa o ahí en el trabajo, Señor. También pedimos por nuestros niños, jóvenes, Señor, guárdalos, Padre, protégelos de todo aquellos que puede alejarlos de ti, Padre. Y Señor, te pedimos también a todos los que están escuchando la radio en este momento, Señor, protégelos, bendícelos, Señor, te lo pido, Padre bendito, Padre de la gloria, te lo pido en este momento. Te pedimos también por nuestras familias, fortalece los hogares, Padre bendito, Padre de la gloria, y bendice este nueva semana, Señor, guía nuestras decisiones y permite que en cada hogar podamos buscar tu presencia y hacer tu voluntad. Padre bendito, Padre de la gloria, te lo pedimos en el nombre de nuestro Señor Jesucristo, y también a todos los que están necesitados, los que están enfermos, los que están en hospital, Padre, sabes tú, Señor, los que están en momentos difíciles, Padre, oh Dios, protégelos, Señor, levántalos, Padre, dale más sabiduría, Señor, sánalo, Padre, solo tú, Padre bendito, eres poderoso, Padre, ya no tenemos otro Dios como tu Padre. Así, Padre bendito, te lo pido a los que están pasando momentos difíciles, enfermedades, Padre, dale liberación, fortalece, Padre bendito, cada corazón. Te lo pido en esta hermosa tarde, y también gracias por la vida. Gracias por todas las bendiciones que nos está dando en este día maravilloso. Así, Padre bendito, así vamos a empezar a cantar o alabar contigo, Padre, donde vamos a seguir escuchando más alabanza, Padre. Espero que, Señor, estas alabanzas sean bendiciones para nosotros, Padre bendito, te lo pido en esta hermosa tarde. Te entrego todas las cosas en tu mano, Padre. Te lo pedimos en el nombre de nuestro Señor Jesucristo. Amén y amén.
En el nombre del Padre, del Hijo y del Espíritu Santo, solo un Dios verdadero. Amén. Así que, amados hermanos, hermanas, donde están escuchando la radio en este momento, así que saludos y bendiciones, que pasen una excelente tarde. Así que si ustedes desean escuchar una alabanza, dos alabanzas, pueden comunicarse con nosotros. Yo aquí en cabina 1, con mucho gusto se les voy a complacer. Yo les voy a acompañar una hora, así que soy Kelly. Así que, amados hermanos, hermanas, un gusto regresar nuevamente con ustedes. Así que, como dice en Corintios, el amor es suficiente para nosotros, amados hermanos. Hoy recordemos que el amor de Dios siempre está con nosotros. Dios siempre nos ama. Somos hijos de Dios, queridos audiencias. Así que en este momento les dejo con una alabanza aquí. Y mientras tanto, espero sus comunicaciones, donde va a llegar un mensajito o llamada. Pueden comunicarse. También mandamos saludos a los hermanos que están escuchando la radio desde ahí en Estados Unidos. Saludos cordiales, queridos hermanos, hermanas, donde están ahí en el trabajo, manejando. Que Dios me los bendiga y siempre con cuidado ahí en el trabajo. Así que saludos desde la distancia. Así que en este momento les dejo con la alabanza que canta Martina Osorio con su tema Con Plumas de Oro. Así que vamos a escuchar este tema de alabanza.

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0: Así es, amados hermanos, así estamos escuchando este tema de alabanza que canta la solista Flora Diego. Así que, donde están escuchando la radio en este momento, donde aún están trabajando, a los hermanos que se encuentran ahí en el trabajo, siempre con cuidado, queridos hermanos. Nos queda 9 minutos para puntualizar las 4 de la tarde. Así que, amados hermanos, muchas gracias por su sintonía en diferentes lugares, tierra caliente, tierra fría o aquí en nuestro pueblo de Santa Cruz Verías, donde están escuchando la radio en FM, otra vez en internet. Así que Dios me los bendiga. Y que pasen un bendecido tarde para cada uno de ustedes ahí con toda su familia. Les dejo con otro alabanza aquí que canta Nueva Visión con su tema Oh Dios es bueno, y con esta alabanza terminamos el programa Alabanzas al Creador. Así que muchas gracias por su sintonía. Siguen escuchando la radio. En unos 8 minutos va a llegar el otro programa, donde vamos a escuchar la palabra de Dios en español. Así que también a los hermanos que están escuchando desde ahí en Estados Unidos, saludos cordiales. Diferentes estados donde allí trabajando o manejando, que Dios me los bendiga. Así que tenemos una comunicación que ya llegó en este momento. Vamos a leer de parte de la hermana Mari Pedro, que está escuchando la radio ahí en Sajiltelá. Muchas gracias, hermana. ¿Me puedes complacer con dos alabanzas que canta Katy Baltazar? Cualquier tema, muchas gracias, bendiciones. Con mucho gusto, hermana, te voy a complacer. Saludos para ti, hermana Mari Pedro, desde ahí en Sajiltelá. Saludos y bendiciones para ti, hermana. Así que, amados hermanos, en este momento les dejo con dos alabanzas que canta la solista Katy Baltazar. Y con esta alabanza finalizamos el programa. Así que Dios me los bendiga y que pasen un bendecido tarde.
1: Tres de la tarde con 54 minutos.

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2: El que ama de verdad, hace el bien de verdad. Ama a tu prójimo, pero primero aprende a amarte a ti mismo. Porque si no te amas a ti mismo, tampoco puedes amar a nadie más, ni hacerle el bien de forma completa. En el amor no hay temor. El amor perfecto echa fuera el temor, pues hay temor donde hay castigo. Primera de Juan 4:18.
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Muy bien, pues entonces vamos a empezar con el tema de la fe y la oración. Pero quisiera, pues antes de iniciar, a ver cómo están conectados estos dos elementos, pues que hablemos primeramente de la fe. Vamos a tratar de avanzar un poquito sobre este tema que, aunque, pues, todos dirían, no, pues ya sabemos qué es la fe. Bueno, vamos a tratar de avanzar un poquito en este tema de la fe, que reflexionemos muy particularmente para ayudar, pues, a aquellos que viven lejos de la fe, que la han ido perdiendo por diferentes causas a lo largo de los años, para que puedan retomar la fe y de esta manera volver, pues, al camino de la Iglesia. Y bueno, pues iniciaríamos preguntándonos qué es la fe. Y les pongo un ejemplo que me encontré que me pareció muy, muy interesante. Fíjense, dice, cualquiera puede contar las semillas que hay en una manzana. Eso no tiene ningún problema, ¿verdad? Abro la manzana y cuento cuántas manzanas hay, cuántas semillas hay. Dice, hay que ser una persona de fe para contar las manzanas que hay en una semilla. O sea, ¿cuántas manzanas hay en una semilla? Pues bueno, ahí es en donde entra la fe. Esperamos que, pues al menos haya una, ¿verdad? Una semilla, pues dará como resultado un árbol, y de ese árbol, pues vendrán, pues muchas manzanas más, ¿no? Entonces vemos aquí que una cosa es la parte objetiva, es lo que veo, lo que tengo contacto físico, puedo verlo, puedo contarlo, puedo tocarlo. Pero la fe no es así. La fe, en algunas de las definiciones que fui encontrando, dice, es ver lo que no se ve con la certeza de que existe. Eso es la fe, tener la certeza. Y pues muchos de nosotros decimos tener fe, bueno, todos los que estamos aquí diríamos, sí tengo fe. Pero quizás nos haya pasado una situación grave en nuestra vida. Hoy, por ejemplo, el tema de la inseguridad, quien ha vivido un problema de relacionado con la inseguridad, pues viene a nuestra mente decir, ¿dónde estás, Dios? ¿Realmente existes? Gente que ha perdido el empleo y pasa 2 y 3 y 5 semanas y 1 mes y 2 y 3 y 4 y 5, y la persona, una mujer o un hombre de fe que ora todos los días, que viene al Santísimo todos los días, que ora, y como respuesta solamente hay silencio. Es tener la certeza de algo que no veo. No puedo ver a Dios. ¿Será que realmente tenemos este tipo de fe? Con una certeza, o sea, estoy plenamente seguro, tengo la certeza de que existe, tengo la certeza de que me escucha. Vean entonces cómo la fe no es simplemente decir creo en Dios, porque decir creo en Dios cuando Dios te está bendiciendo, pues no creo que tenga mucha dificultad. Pero decir creo en Dios cuando estoy pasando por una situación de dificultad grave en mi vida, pues entonces la situación puede no ser tan fácil como cuando experimento en mí la bendición. Otra definición que encontré es ver más allá de lo natural. Ahorita en el ejemplo de la manzana, ¿no? O sea, es ver más allá de lo que mis sentidos en este momento pueden percibir. Estamos esperando un bebé. Está apenas que nos acaban de decir por los exámenes de laboratorio que estoy esperando un bebé. No lo veo. No sé cómo es, y sin embargo, ya veo esta realidad. Es algo que va más allá de mis sentidos, es algo que nuevamente no puedo ver, no puedo tocar. Y aunque en este caso que les pongo del bebé, tendría cierta tangibilidad, o sea, de alguna forma podría yo hacerme consciente, pues la verdad es que tengo que tener fe. Tengo que tener fe de que todo va a ir bien, de que al final de los 9 meses podré ver a mi hijo. Tengo fe.
veo más allá de lo que puedo ver. Hay una canción, un canto eucarístico que quizás algunos conozcan. Mira más allá del pan, mira el cuerpo del Señor. O sea, ver más allá. ¿Qué es lo que yo veo cuando veo la Eucaristía? Pues mis ojos ven un pedazo de pan, ¿verdad? De panásimo, veo una hostia. Pero en realidad, ¿qué es lo que percibe mi corazón? Y ahí entraríamos nuevamente al tema de la fe. ¿Realmente cuando vengo a una adoración del Santísimo lo percibo? ¿Cuando me voy a acercar a comulgar soy completamente consciente? ¿Lo veo? ¿Lo experimento? Estoy volviendo a leer las memorias de Lucía, la última vidente, o sea, que murió recientemente, de las videntes de el misterio de Fátima, de la aparición de Nuestra Madre Santísima en Fátima. Y acabo de leer esta mañana el proceso de su primera comunión. Y dice, chihuahua, eso es tener fe. ¿Cómo anhelaba, cómo esperaba, cómo ansiaba comulgar? Y después de ese día dice, así ha sido toda mi vida, al punto que después de comulgar siempre quería estar sola para seguir disfrutando la intimidad con Jesús. Vean ustedes en nuestras misas, en nuestras comuniones ordinarias, y lo digo incluso de mí mismo, no crean que soy muy diferente a ustedes. También en este secularismo y en esta vida agitada, pues apenas comulgamos y salimos ya a la carrera, yo termino, gracias a Dios que nos da un poquito de tiempo para meditar, ¿qué será? Un minuto, los que venimos en la mañana, un minuto, minuto y medio, y a veces se me hace que ni eso, no he medido el tiempo, pero apenitas termina eso, la oración conclusiva, quítate los ornamentos y córrele, ¿verdad? Desayunar, a correr, y pues los que vienen a misa, igual, y el domingo, pues ni qué decir, ¿verdad? Salgo de una misa, entro a la otra, salgo de una misa, entro a la otra. La gente que viene, pues apenas termina la misa y les digo, chihuahua, parece que sonaba el silbato de la fábrica, ¿verdad? ¡Fum! ¿Verdad? Rápidamente corremos a nuestros automóviles. Ya tenemos muchas cosas que hacer. Y entonces como que sería interesante preguntar, ¿soy capaz de ver más allá de lo que veo? ¿Puedo ver detrás de este alimento el cuerpo y la sangre de Cristo? Decía un enemigo de la iglesia, ¿verdad? Si ustedes los cristianos verdaderamente creyeran que su Dios está en esa hostia, guardado en ese cuartito, dice, no se apartarían ni de día ni de noche. Y cuando uno piensa en serio esta expresión, vaya que sí tiene sentido, ¿eh? Si yo realmente creyera que ahí está Dios, oigan hermanos, está Dios. Dice, no se apartarían ni de día ni de noche. Sin embargo, ¿dónde está nuestra fe? Y decimos nosotros que estamos aquí, somos los de fe. Somos los que en este lunes pues dejamos nuestra casa, nuestra cena, otras cosas que pudiéramos estar haciendo para venir a unos ejercicios espirituales. Somos los de fe. Es decir, es la gente cercana a la iglesia, la gente que quiere seguir creciendo. Ahora imagínense los que no vinieron, que sí vinieron a misa. 3,000 gentes vinieron a misa. En el templo caben 750. Está lleno y un poquito más. 800. Nos faltan 2,200 gentes que no vinieron. Bueno, cierto que los niños, a lo mejor hay otro montón de niños en la guardería, ¿no? Ahora vean los que ni a misa vienen. Ese 83% del que les he hablado que no viene ni a misa. ¿Cuál fe? Para que nosotros, los que venimos a ejercicios, la gente cercana, pues se haga consciente de su fe y pueda manifestarla a los otros. La fe tiene que ser algo que se ve,
De esto hablaremos el próximo viernes cuando mencionemos a nuestra Madre Santísima, para que veamos en ella cómo la fe se refleja. O sea, es algo que la gente puede darse cuenta, y esa va a ser, como lo veremos el viernes, la mejor invitación para participar también de la fe. La otra definición que encontré es aceptar algo por la palabra de alguien. Es aceptar algo por la palabra de alguien. Fui a Egipto, y en Egipto vi a la momia de Tutankamón. Será. Depende quien lo diga. Depende de la credibilidad que yo pueda tener como para decir, sí, sí, sí te creo. Sí creo que es verdad que tú hayas visto la momia de Tutankamón, porque nunca me has dicho una mentira. Si yo les digo, mañana, hermanos, voy a venir a los ejercicios espirituales, creo que la mayoría dirían, es cierto, el Padre va a venir. Porque cuando no voy a venir, les digo, no voy a venir. Pero si digo que voy a venir, ustedes naturalmente creerían en mi palabra. No ven, porque es hoy. Hasta mañana se realizaría. Tú tienes que creer, y tú imagínate, vas a planear, pues, la cena, como lo hicieron hoy, la cena, lo que tienes que dejar, acomodar a los niños, etcétera, para venir. ¿Por qué? Porque crees en el Padre, porque crees en su palabra. Y vean a veces cómo sí creemos a veces en la palabra humana, pero en la palabra divina, ahí es en donde le creeremos a Jesús. Busca primero el reino, y todo lo demás vendrá por añadidura. ¿No sabes acaso que tienes un Padre en el cielo que ve tus necesidades? ¿No vales más tú que un pajarito que se vende por 2 pesos en el mercado? ¿No eres tú más importante que las flores del campo, que en la mañana florecen y en la tarde se secan y las tiran a la basura? Sin embargo, cuando te falla el trabajo, cuando pasa el tiempo y no consigues, cuando se empieza a apretar la situación económica en la casa, dices, ¿será realmente que valgo más que un pájaro? ¿Será realmente que valgo más que una flor? ¿Será realmente que tengo un Padre que ve por mis necesidades? Tener fe. Tener fe es creerle a alguien. Y quien nos está diciendo esto es ni más ni menos que el Señor. Mañana, con el favor de Dios, tocaremos el tema de la palabra de Dios, para que vean la importancia que tiene dentro de nuestra fe. La Escritura nos dice, en Hebreos 11:1, dice, la fe es la certeza de lo que se espera, la convicción de lo que no se ve. Si ustedes se fijan, esto vendría prácticamente a resumir lo que hemos venido diciendo durante este tiempo. La fe es la certeza, estoy completamente seguro de que Dios existe. Estoy completamente seguro de que valgo más que un pájaro. Estoy completamente seguro de que Jesucristo va a volver. Estoy completamente seguro, tengo la certeza. Como si lo pudiera ver, porque puedo ver más allá de las apariencias. Las apariencias, como dice el refrán, las apariencias engañan. Y muchas veces vemos lo que no es, y hay que tener fe para ver lo que sí es. Y esto, de veras, ahora que me puse a reflexionar sobre el tema de la fe, podemos ver lo importante que es tener fe, sobre todo en los momentos de dificultad, en los momentos de crisis.
porque es tener la certeza en algo futuro. O sea, la fe tiene que ver con algo que va a pasar, algo que voy a obtener. Si perseveras hasta el final, te daré la salvación. Híjole, hasta el final, cuando vemos al apóstol San Pablo, que nos dice en su carta a Timoteo en el capítulo 4, he llegado a la meta. Híjole, cuántas cosas pasaron, cuántas situaciones difíciles, cuántos naufragios, todo lo que nos comenta en su carta a los Corintios, ¿verdad? Me han dado de azotes, me han apedreado, me han dado por muerto, he naufragado. ¿Y qué dice? He conservado la fe. He dado la buena batalla. He llegado hasta la meta. He conservado la fe. Esto es lo difícil hoy, mis hermanos, en la iglesia. Conservar la fe. Porque todos tuvimos una fe incipiente cuando éramos jóvenes, cuando iniciaba nuestro camino de catequesis. Pero esta fe se va desgastando continuamente. El mundo, nuestras inseguridades, y como lo vamos a ver ahorita, la falta de oración, van haciendo que se desgrane. Y poco a poco nuestra fe va palideciendo, de tal forma que llega un momento en que digo, Chihuahua, ¿verdaderamente habrá algo mejor que esto? ¿Por qué tengo que pasar todas estas situaciones cuando veo que otros se la pasan muy bien, cuando veo que no batallan? ¿Por qué tengo yo que permanecer firme en estos principios morales? Los muchachos, vean este drama que hoy viven en el tema de la castidad, cuando todos sus amigos se burlan de ellos, en aquellos que creen en la promesa del Señor, que le creen a su palabra, y sus amigos se burlan, y claro que también tienen deseo como todos los demás, y los que tienen novia pues más, y se les antoja y quisieran, pero dicen no, porque le creo al Señor. Y ahí está la lucha. ¿Valdrá la pena el sacrificio? El otro día me decía un muchacho, ¿valdrá la pena, padre? Tengo 24 años, soy casto. ¿Valdrá la pena? No veo en dónde está el resultado. ¿Dónde está el premio de 24 años de aguantarme? ¿Dónde está el premio? ¿Valdrá la pena? Y no ha llegado a la meta, ¿eh? He llegado al final, dice Pablo. He dado el buen combate. He guardado la fe. Llega al final, listo para recibir la corona que le dará el justo juez. Hasta el final. Yo les digo a los muchachos, resistan. El premio de tu primera noche en la luna de miel no tiene precio. No tiene precio. El conocer la vida sexual dentro del matrimonio hace que tu vida alcance la plenitud. Pero tienes que creer. Tienes que creer que la vida sexual antes y después del matrimonio son dos cosas completamente distintas. Pero tienes que creer. Tienes que creer en algo que no es tangible. En una palabra, en una promesa, en algo que tiene que ver con el futuro. Y hoy, lo que menos esperan los jóvenes es el futuro. Mi futuro es hoy, piensan ellos. Por eso los chavos hoy, sobre todo el adolescente, que en general tiene mucho más problemas con este tema, o sea, no en el tema sexual, sino en el tema del futuro, pues ¿qué quiere ahorita? No, hombre, pachanguearse, irse a las plazas, ¿qué va a querer estudiar? Ni que nada, porque eso tiene que ver con el futuro. Ellos no pueden ver su futuro. Y entonces nuestra función como mayores es ayudar al adolescente a darse cuenta que tiene un futuro. Yo les digo a los muchachos del colegio, dentro de 10 años tenemos un retiro para los
chavos que están precisamente entrando, se los damos en séptimo, entrando a secundaria, que se llama ¿Dónde estaré dentro de 10 años? Estos chavos tienen 12 años, 13 años, ¿verdad? Dentro de 10 años estarán terminando su carrera. Si la terminan, ¿verdad? Entonces, ¿dónde estarás dentro de 10 años? Ay, Carlitos, ¿verdad? Y entonces los vamos cuestionando en ese retiro para que se den cuenta que hay un futuro. Nada más que tu futuro empieza hoy, no es hoy. Tu futuro empieza hoy. Y entonces les hacemos ahí, tienen que preparar un collage. Entonces la primera parte del retiro es, bueno, ¿dónde vas a estar? ¿Cómo va a ser tu vida? Y entonces les damos revistas para que recorten, ¿no? Y entonces ahí van a, pues ves ahí que ponen, pues los chavos ponen chicas, ¿no? O casándose, no, las mejores son las chicas, ¿verdad? Bien románticas, ponen las parejas y todo este tema, los niños, que decir que quieren tener niños, los chavos, un carrote, ¿no? Entonces recortan ahí donde están los carros y los deportivos, y ponen casas bien bonitas. Digo, muy bien, excelente. Pero para llegar ahí, tienes que sentarte y planchar mucha silla. Mucha silla. Porque si no, ese futuro no llega. La fe tiene que ver entonces con el futuro. Tiene que ver con el futuro que se va construyendo en el presente. La fe es una virtud sobrenatural, un hábito o un acto por el cual, con la gracia de Dios, el hombre admite determinadas verdades, no porque sean evidentes en sí mismas, sino porque Dios, que no puede engañarse ni puede engañarnos, las ha dicho. Y esta definición nos lleva a algunos elementos importantes. Primero, la fe es una virtud sobrenatural. O sea, no es algo que yo tenga, es un don de Dios, es algo sobrenatural. Es una gracia de Dios que yo recibo. Sin esta gracia, no puedo tener fe. No puedo creer más allá. Por eso, cuando nuestra vida de gracia, como lo vamos a ver enseguida, se deteriora, entonces la fe se apaga. Porque la fe está conectada con un don que Dios me está dando. San Pablo puede llegar hasta el final, y todos los santos llegan hasta el final porque han mantenido la fe, pero esa fe se mantiene a través de la gracia porque es un don. No es algo que yo ya tengo, sino la fe, especialmente la fe en el aspecto religioso, es un don sobrenatural. Dios me la ha dado. Cuando la palabra divina ha sido recibida por el hombre y el hombre dice, Señor, acepto tu palabra, entonces ese hombre comienza a vivir la dimensión de la fe. O sea, tiene que ver con un proceso de conversión. Lo vamos a ver mañana con el tema de la palabra. Vamos a ver que sin este ejercicio, la fe nunca nacerá. Difícilmente podremos conocer a Dios. Requiere, como lo veremos el día de mañana, de la predicación, lo dice claramente Romanos 10:17. La fe entra por el oído, de manera que es importante, por lo que se requiere que haya gente que la predique, que predique la palabra de Dios. Ahora, la fe en Dios, ¿puedo llegar a creer en Él? Siendo un don sobrenatural, ¿puedo llegar a creer en Dios? Bueno, pues, que sí puedo llegar a creer en Dios. Les voy a mencionar rápidamente las 5 vías para llegar a creer en Dios. Esto creo que incluso les pueda ser de utilidad en un momento determinado para hablar con los que no creen en Dios y que se den cuenta de que efectivamente sí existe Dios. Es únicamente
únicamente para probar que sí existe, pero no quién es ni qué hace. Pero ya es un primer paso, decir, Dios sí existe, y puedo llegar a ello por la vía de la razón. Primera vía, dice, en su suma teológica, dice lo siguiente. Primera vía es la vía del movimiento. Nos consta por los sentidos que hay seres de este mundo que se mueven, pero todo lo que se mueve es movido por otro, y como una serie infinita de causas es imposible, hemos de admitir la existencia de un primer motor no movido por otro inmóvil. Ese primer motor inmóvil es Dios. Primera vía es el movimiento. Veo que se mueve. ¿Y ese quién lo mueve? ¿Y a esto quién lo movió? ¿Y cómo se mueve? Bueno, tiene que haber un motor, alguien que hace que todo se mueva, y él no se mueve porque está al final de la cadena. Y detrás de él ya no hay nadie, pero él hace que todo se mueva. Pues primera vía, el movimiento. Segunda vía, dice Santo Tomás, la eficiencia. Nos consta la existencia de causas eficientes que no pueden ser causa de sí mismas, ya que para ello tendrían que haber existido antes de existir, lo cual es imposible. Además, tampoco podemos admitir una serie infinita de causas eficientes, por lo que tiene que existir una primera causa eficiente incausada y que es causa de todas las demás. Esta causa es Dios. Causa cause, causa causorum, diría en latín. Había que aprenderse todas estas cosas en latín en mi tiempo todavía, ahora no sé, pero había que aprendérselas. O sea, todo tiene algo que lo causa. ¿Y esto por qué? ¿Y esto por qué? ¿Y el primer hombre de dónde vino? ¿Y quién lo creó? No, pues es que salió de los protozoarios. Bueno, ¿y los protozoarios quién los creó? No, pues los crearon las bacterias. ¿Y las bacterias cómo se crearon? No, pues a través de moléculas que se fusionaron por el calor. ¿Y esas moléculas quién las creó? No, pues esas moléculas tienen que ver con la fusión atómica. ¿Y la fusión atómica quién la creó? Tiene que haber algo que causó finalmente todo lo que existe. Y a ese nadie lo causó. Es la causa eficiente. La tercera vía.

que si no, pues, ¿cómo habría nacido todo lo que es contingente, todo lo que se va destruyendo, partiendo del principio de física, que las cosas no se crean, sino solamente se transforman? Pues bueno, sí, pero eso que se transforma, ¿quién lo creó? ¿Quién hizo la primera cosa que después se transformó? Tuvo que haber sido de un ser creador, porque no puede haber una cadena sin fin de seres contingentes. Cuarta vía, los grados de perfección. Observamos distintos grados de perfección en los seres de este mundo, bondad, belleza, etcétera. Y ello implica la existencia de un modelo con respecto al cual estableceremos la comparación, un ser óptimo, máximamente verdadero, un ser supremo, y ese ser supremo es Dios. O sea, en la gradación de las cosas vamos viendo que hay cosas cada vez más perfectas. Pensemos en este ejemplo en nuestro cuerpo. Para crear nuestro cuerpo, el otro día estaba leyendo un artículo de lo que hace, era un artículo de lo que sucede cuando un corredor de fútbol americano cacha, ¿verdad?, captura la pelota, ¿no? Y bueno, ahí hacían toda una serie de elementos matemáticos, ¿no?, de todo lo que él tiene que correr y cómo tiene que ir continuamente midiendo la distancia. Nuestros ojos van midiendo la distancia, la velocidad de la bola mientras va corriendo, el ángulo en el que tiene que levantar las manos, el momento preciso. Y decía el artículo, que aún hoy con las computadoras que tenemos, que son poderosísimas, ¿verdad? Ya ven que un teléfono hoy, pues en otros tiempos utilizaría un cuarto, y dice, bueno, aún con las computadoras que tenemos, necesitaríamos un salón de 4x4 lleno de computadoras solamente para poder calcular, reproducir exactamente lo que un corredor hace cuando captura una pelota de fútbol americano. Dice, es un proceso muchísimo más complejo que todo el análisis que hacen para la entrada de un cohete, de esos cuando iban a la luna, que regresan. Muchísimo más complejo, que ese ya es complejísimo, porque hay que medir exactamente el ángulo, porque si no la nave se destruye. ¿En qué mente existió esto? Y estoy hablando de una cosa de movimiento. Ahora piensen los miles de reacciones. Cada vez que yo analizo cualquier cosita del cuerpo, que ahora cuando se va uno ya haciendo más sabio, ¿verdad?, y que le empiezan a fallar más las cosas, uno se empieza a preguntar cómo funcionan, ¿verdad? Y entonces da cuenta de lo complejo que es nuestro cuerpo, de todas las funciones que tenemos, que cuando somos chicos y todo nos funciona muy bien, pues ni cuenta nos damos. Pero a la hora que te empiezan a fallar las cosas, dices, ¡ay, Carlitos! O sea, esto está más complejo de lo que pensaba. Y finalmente, la quinta vía, que es la de la finalidad, valga la redundancia. Observamos que seres inorgánicos actúan con un fin, pero al carecer de conocimiento e inteligencia, solo pueden tender a un fin si son dirigidos por un ser inteligente. Luego, debe haber un ser sumamente inteligente que ordena todas las cosas naturales dirigiéndolas a su fin. Y ese ser inteligente es Dios. O sea, todo va caminando hacia algún lado. Nosotros podemos dirigir muchas cosas, pero ¿y a nosotros quién nos dirige? ¿Quién dirige el curso de los astros para que lleguen a su fin? Bueno, pues estas son las cinco vías para probar que existe Dios. Pero esto no es suficiente para tener la fe en el Dios que Cristo nos reveló. Para ello necesitamos forzosamente de la revelación. Sin la revelación, nosotros jamás podríamos llegar a saber que Dios es una Trinidad, por ejemplo. Eso nos lo reveló Jesucristo.
Sin Jesucristo no sabríamos que tenemos

0: un Dios que es Padre nuestro. Digan ustedes Padre nuestro, porque es el Padre de todos ustedes. Cuando va a ascender al cielo en el Evangelio de San Juan, dice, subo a mi Padre y a su Padre. De manera que es su Padre, pero es también nuestro Padre. ¿Y cómo lo supimos esto? Pues porque nos lo dijo Jesús. Pero hay gente que no le cree. Sí creo en Dios, pero no creo que Dios tenga un hijo. Sí creo que hay un Dios eficiente. Sí creo que hay un Dios que es el motor de todas las cosas. Pero no creo que pueda resucitar muertos. Sí creo que hay una finalidad para todo. Pero finalmente nuestra finalidad es la tierra. No creo que haya resurrección. Y ahí está el don de Dios. Yo no puedo llegar a creer que Jesús es el Hijo de Dios si Dios no me lo revela. En el Evangelio de San Mateo encontramos el texto en el capítulo 16, a partir del versículo 16 en Mateo, Mateo 16:16. ¿Quién dicen ustedes que soy yo? Y Pedro responde, tú eres el Hijo de Dios vivo. Y Jesús le dice, bienaventurado eres, Simón, hijo de Juan, porque esto no te lo ha revelado ni la carne ni la sangre. Es decir, no lo podrías deducir. Tú no podrías llegar a deducir que yo soy el Hijo de Dios si mi Padre no te lo revela. Y pensando en todo esto, hermanos, descubro mi fe tan limitada, todavía tan terrena, todavía tan basada en las normas, todavía no producto de un don profundo en mi corazón que me haga conocer a Dios como Dios es. Tengo que hacer lo que se dice un acto de fe, pero ese acto de fe es titubeante, como en todos ustedes. Cuando las cosas se ponen difíciles, cuando nuestra vida parecería orientarse hasta el fracaso, cuando el barco parece que se va a hundir, ahí debo de confesarles, hermanos, que mi fe es todavía una fe parvularia. Es una fe que nace todavía de los libros. Es una fe que nace de una experiencia de predicación. Sí, sí te creo. Y lo creo por las experiencias pasadas. Sí creo que Dios existe porque se le ha aparecido a Pedro. Porque se le ha aparecido a otros. Pero si nosotros vemos a Tomás, yo creo que en la mayoría de los casos, hermanos, y me incluyo en ellos, nuestra fe es la fe de Tomás. Es una fe que no proviene de un don. Es la fe de Pedro. Llega María Magdalena y le dice, ha resucitado. Y se van corriendo, ¿verdad? Pero, ¿qué? No es cierto. Los discípulos de Emaús. Sí, hay algunas mujeres ahí, pues ya sabes cómo son las mujeres, ¿verdad? Que alucinan cosas y más, pues esta que era la enamorada de Cristo, pues cállate, ¿va? Ya se le imagina que lo vio. No ha pasado nada, nosotros ya nos vamos a nuestro pueblo. ¿Cómo quisiera, mis hermanos, tener esa fe? Esa fe que es capaz en los momentos de dificultad seguir amando, seguir creyendo, seguir perdonando, seguir reaccionando en mi vida tal como me lo pide la palabra. Y sé, por mi propia experiencia, que no puedo hacerlo. Que me ganan mis debilidades, que me ganan mis pasiones, que en el momento cuando la presión crece, mi fe, por más que trata de cotejarse con la palabra, y la palabra me dice, no lo hagas, en algunos casos, o la palabra me dice, sí, hazlo, lo hago, y acá no lo hago. ¿Por qué? La respuesta es sencilla, porque me falta fe. Porque tengo una fe que simplemente está basada en lo que dicen los libros, en lo que dicen otras personas, pero no en una experiencia personal. La fe es un fruto de la experiencia de Dios. Mientras los discípulos no tuvieron la experiencia de Dios, no fueron capaces de creer verdaderamente y de creer hasta el punto, como San Pablo, de soportar azotes y no maldecir a sus verdugos, de soportar que lo apedrearan, de soportar tantos años de sufrimiento. He conservado la fe. ¿Y de dónde nació esa fe, hermanos? Esa fe nace en Damasco. Esa fe nace en Damasco. Ahí se encuentra con Jesús. Ahí se encuentra con Jesús. Decía, es necesario que todos los bautizados, que todos los hombres lleguen a tener un encuentro personal con Jesucristo. Un encuentro de ojos abiertos y corazón palpitante. Y se refería en aquella ocasión a la experiencia de Damasco. Porque desde ahí es de donde empieza a desarrollarse la fe. ¿Cómo es que Pablo cree? ¿Cómo es que llegamos a creer cuando Dios misteriosamente, en una acción que solamente Él conoce, toca nuestra alma, toca nuestro corazón y ahora sí nos da la certeza de que existe? Decía Lucía en este texto de su primera comunión, decía, era tan presente en mí, era tan presente en mí, de tal forma que no lo puedo ni siquiera expresar, era tan presente en mí. Le dice Jesús en una locución interna, es lo que ella alcanza a entender, una niña en ese tiempo de casi 7 años, tenía 6 y cachito cuando hace su primera comunión. Le dice Dios a Lucía, este don, esta gracia que has recibido, permanecerá viva en ti hasta el final de tus días. Leo eso y me muero de envidia. Esa es la fe. Pero es una fe, entonces, que no se desarrolla, sino porque Dios la desarrolla. ¿Sí? Yo no puedo desarrollar la fe en Dios, la verdadera. Sí, entre más me prediquen y todo, pues sí, sabré más cosas de Él y puedo hacer un asentimiento. ¿Tú crees que te vas a salvar? Pues si me preguntan ahorita, diría, sí, tengo fe en que me voy a salvar. De veras crees que te vas a salvar? Y si me empezaron a enumerar todos mis pecados, ay, Carlitos, ¿tendría que creer en la misericordia de Dios? ¿En que Dios verdaderamente sí me perdonó porque me le he bañado? O sea, cuando entramos a los temas ya serios, ¿verdad? ¿Te vas a salvar? Pues creo, tengo fe en que sí, de veras. Imagínense que Satanás viniera y me dijera, ¿tú crees que te vas a salvar, infeliz? Mira, ven, te voy a presentar tu película. Y entonces te ves haciendo toda clase de cosas horribles. Y en ese momento se te clarifica el alma. Y tú dices, no me voy a salvar. No me voy a salvar. Después de ver eso. Que si no fuera porque la Virgen les prometió llevarlos al cielo, cuando vieron el infierno, ellos pensaron que ahí terminarían también ellos. Pero ya les había prometido, ¿verdad?, que irían al cielo. La fe necesita de la oración. Me encontré un texto que me gustó mucho. ¿Qué relación tiene la fe con la oración? Y aquí entramos ya a esta parte de nuestro tema. Y encontré que decía, la oración es la palanca de la fe. Yo creo que todos hemos estudiado física y este tema de la palanca cuando estuvimos seguramente en secundaria, no sé si en otro momento se ve este tema, ¿no? Denme un punto de apoyo y una palanca y moveré al mundo, ¿verdad? Nada más necesitaríamos una palanca, ¿verdad? Pero denme un punto de apoyo y una palanca y podré mover todo. No dice Jesús, si tu fe fuera como del tamaño de un grano de mostaza, tú le podrías decir a este monte, lo predicaba hace poco, recordarán, arráncate y ponte en el mar y les obedecería. Una palancona, ¿verdad? Si tuviéramos fe, la oración es la palanca. ¿Cuánto tiempo dedicas a tu oración? 5 minutos, padre, no tienes fe. Una fe verdadera, una fe para soportar una crisis, una fe para soportar un insulto, una fe para creerle a lo que dice el Señor en los momentos de crisis, no la tienes, perdóname, no la tienes. ¿Cuánto tiempo le dedicas a tu oración? ¿Cuánto tiempo le dedican a la oración la gente que tú ves? Está en medio de la crisis, se los está llevando patetas, no tiene trabajo, tienen a la hija enferma, se está muriendo y la gente permanece en una paz inalterable. Sonríe, es afable, serena. Primero entonces, tengo fe. Mañana hablaremos de eso. Una vez que se tiene la fe, la oración actúa como una palanca. A mayor oración, la fe se desarrolla más. Es una acción misteriosa de Dios. Dado que la fe es un misterio, dado que la fe procede de Dios, pues entonces la única forma en que crece, se desarrolla y se sostiene es a través de Dios mismo. Yo no puedo sostener la fe porque no es algo mío. Es algo que me ha sido dado. Bienaventurado Simón, hijo de Juan, porque esto que acabas de decir te lo reveló mi Padre que está en el cielo. La fe es un don misterioso que actúa en los momentos de dificultad, pero que necesita de la oración. La oración entonces y la fe son un binomio para conseguir lo que se quiere. En Santiago, capítulo 5, capítulo versos 14, 15, dice, ¿está alguno entre ustedes enfermo? Que llame a los ancianos de la iglesia y que ellos oren por él, ungiéndolo con el aceite en el nombre del Señor. Escuchen esto, verso 15. La oración de fe restaurará al enfermo y el Señor lo levantará y si ha cometido pecados le serán perdonados. La oración y la fe están pegados, ¿sí? Forman parte de un mismo misterio. Es a través de la oración como entro en contacto con Dios y es a través de la fe como entro en contacto con Dios. Los dos elementos me comunican con Dios, nada más que uno es descendente, la fe, y el otro es ascendente, la oración. Y entonces se empieza a crear un una corriente maravillosa, como si decir, en la medida en que yo empiezo a empujar con la fe, con la oración, esa oración empieza a convertirse para mí en fe. Por eso, nuestra gente de hoy, pues no tiene fe. Y me incluyo. O al menos no tenemos la fe que deberíamos de tener. Y no tenemos esa fe porque nos falta oración. Me sucede con cierta frecuencia cuando estoy principalmente haciendo un exorcismo, que mi fe titubea. ¿Realmente podremos echar este ser de esta persona? Un exorcismo, dice el padre Amort, es uno de los más grandes milagros que hay. Tiene que ser obrado por Dios. Y lo obra a través de la fe. Híjole, yo digo, Señor, obviamente, pues, ¿qué falta? Oración. Oración para poder tener esa fe y esa certeza, esa seguridad de hacer lo que yo creo que no puedo hacer, pero que Dios lo puede hacer. Y que lo puede hacer porque Él dijo que lo haría. Echarán fuera los demonios, dijo. Basta que tengan fe. Híjole, Señor, no tengo fe. Al menos no tengo la fe capaz muchas veces de hacer la acción como al menos me gustaría, ¿verdad? Cuando ves al pobre endemoniado que sufre terriblemente, cómo lo maltrata el demonio en el momento del exorcismo. Y tú te sientes completamente impotente porque sabes que tú no puedes hacer nada, que es Dios el que lo tiene que hacer, pero que lo tiene que hacer a través de ti, que tú no eres el canal lo suficientemente adecuado para que la gracia de Dios pueda llegar a esa persona. ¿Qué falta? Oración. Falta oración. Otro ejemplo lo tenemos en Mateo, capítulo 21, los versos 21 al 22. Respondiendo Jesús le dijo, en verdad les digo que si tienen fe y no dudan, no solo harán esto de la higuera, sino que aún si dicen a este monte, quítate y échate al mar, así sucederá. Todo lo que pidan en oración, creyendo, lo recibirán. Híjole, ¿cómo puedo creer? Si se fijan, al mismo tiempo Dios me entrampa en esto. Todo lo que pidan, creyendo. Pero me doy cuenta que no puedo creer porque no tengo oración. Y entonces no puedo hacer que un monte se mueva porque no creo. Pero no creo porque no oro. Y aunque se lo pido en oración, lo que le estoy pidiendo no me ayuda a aumentar la fe. Quiere decir que estamos hablando de otro tipo de oración. Estamos hablando de esa oración en donde el alma se abre completamente a Dios. En donde Dios empieza a ser el mismo dentro de nosotros y empieza a comunicarnos gratuitamente su gracia. Desafortunadamente, ¿qué oración es la que hemos aprendido? La oración de petición. Vamos a pedir, ya estamos preocupados, queremos que las cosas se realicen y vamos a la oración a pedirlas. Se van a realizar, pues casi siguiendo este texto y todo el discurso que venimos haciendo, pues difícilmente. ¿Por qué? Porque no tienes fe. Vas a la oración 20 o 30 minutos o 50 o una hora y vas, pero estás pidiendo, Señor, que por favor sane mi hijo, que sane mi hijo, por favor te lo suplico, que sane mi hijo. Quizás no sería mejor ir a decirle, Señor, aumenta mi fe. Señor, derrama tu gracia sobre mí. Hazme experimentar tu poder y tu gracia, tu amor. Porque por eso dice el apóstol San Juan que no sabemos pedir lo que conviene. Y no sabemos pedir lo que conviene porque no tenemos oración. Y entonces por eso nuestra fe es una fe parvularia. Es una fe que siempre espera que se hagan las cosas como nosotros pensamos. Y entonces quiere decir que no conoces al Dios verdadero. Que no tienes fe verdadera en el Dios revelado por Cristo. Nos vamos creando nuestros propios dioses. Un Dios que está siempre dispuesto a hacer lo que nosotros querramos, nos convenga o no nos convenga. Nuestra mente tan pequeña, tan limitada, es para lo único que nos da. Si verdaderamente dedicáramos tiempo a la oración, si verdaderamente abriéramos nuestro corazón para que Dios entrara en nuestra vida, entonces nuestra fe empezaría a crecer. Y entonces en el momento de la dificultad, podríamos decirle al enfermo, en el nombre del Señor, sana. Y el enfermo sanaría. Le diríamos a un endemoniado, en el nombre del Señor, yo te lo ordeno, sal de él. Y nos obedecería. Porque yo tendría la seguridad, la certeza divina, no la certeza humana, no la certeza de creerle a la palabra. Es la certeza que ahorita tengo. Pero reconozco que me falta la certeza divina. Y esa certeza Dios no te la puede dar si tú no le dedicas tiempo a la oración. Si tú a la oración simplemente vas a pedir. Si no estás dispuesto a pasar largas horas delante de aquel que sabemos que nos ama, entonces la fe no se va a desarrollar. Y entonces todas estas cosas maravillosas para las cuales Dios nos ha dado poder, pero que requieren la fe, no se van a dar. Esto nos hace iniciar un proceso de oración constante, en donde lo que pedimos, lo pedimos en oración. Y como en la oración Dios se revela a nosotros, pues entonces alguien me dirá, Padre, ora por mi hijo para que se sane. No, se va a morir. ¡Padre! Dios no lo va a sanar. Y yo sabría por la fe, por esa comunicación con Dios, que no tiene caso que ore. Voy a orar por usted, Señor. Voy a orar por usted para que pueda vivir esta experiencia, para que la pueda vivir con paz, para que pueda entrar en un proceso de fe. ¿Por qué? Porque ¿para qué oro? Si Dios ya me dijo que no lo va a sanar. Vean qué maravilloso es introducirnos en este misterio de Dios. Y ahí es en donde nosotros tendríamos los cristianos que vivir, en el misterio de los misterios. Pero a ese misterio se accesa por una puerta que se llama oración. Y hoy lo que le falta a nuestro cristianismo es precisamente la oración. En la oración se eleva el conocimiento de Dios. La samaritana, en el capítulo 4 de San Juan, verso 42, después de que los samaritanos invitan a Jesús a vivir con ellos durante un par de días, le dicen a la mujer, ya no creemos por lo que tú has dicho, porque nosotros mismos lo hemos oído y sabemos que este es el verdadero Salvador del mundo. Han tenido la experiencia de Dios. Y esto es lo que hoy nos falta a nosotros. Pero esa experiencia de Dios, hermanos, requiere muchas horas ante el Santísimo. Esa experiencia de Dios requiere un corazón completamente abierto a Dios mismo. Requiere muchas horas de rodillas. Requiere tiempo para Él. Tiempo que hoy parecería que no tenemos. Parecería que no tenemos. Claro que lo tenemos, pero lo tenemos lleno con otras cosas. Y nos gana la tentación. Muchas mañanas me gana la tentación. O quisiera ganarme, gracias a Dios, y eso lo reconozco como un don. Que digo, híjole, tengo que hacer muchas cosas. Y tengo la tentación de levantarme, como siempre me levanto a las 6:20... y baño, la tentación de irme a la computadora, preparar una charla, un tema, dejar pendientes, firmar cosas. Y reconozco que no es suficiente. Que una hora de oración en la mañana no es suficiente, al menos para mí, para la cantidad de cosas y asuntos que yo tengo que resolver todos los días. Una hora no me es suficiente, no alcanza para que Dios se revele completamente y vaya teniendo cada vez más una experiencia profunda de Dios en mi corazón. Tiempo sí hay, pero no tengo fe. No tengo fe en que si yo, en vez de una hora, le dedico 2 horas, como quiera voy a alcanzar a hacer todo lo que tengo que hacer. No tengo fe. Y entonces, como no tengo fe, pues entonces me dedico a hacer lo que quizás Dios haría, no en una hora, en 5 minutos. Si tuvieras fe, dice Jesús, ¿cuántas cosas no se nos resolverían, hermanos? Pero preferimos hacerlas y no darle oportunidad a Dios. Preferimos ocupar el tiempo que Dios haría que nosotros fuéramos de una forma diferente, lo preferimos utilizar para hacer las cosas que Él haría en mucho menos tiempo. Nos falta fe. Es que tengo que ir al mercado, y que tengo que hacer, y tengo que... 1000 cosas. Eso es para los que utilizan su tiempo. Pero hay gente que ni para eso, ¿verdad? Porque tiene que ver la novela. Tiene que ver la novela. Es un imperativo. So pena de irse al infierno, ¿no? O no sé qué piensan, ¿verdad? No, y conozco a esos tan ansiosos. Estás platicando con ellos y... A ver, ¿a qué horas termina? Porque ya se me va a pasar. Entonces, para los que tienen tiempo, lo tenemos ocupado en 1000 cosas. Unas productivas y otras completamente improductivas. La televisión ha traído muchas cosas buenas, pero muchas otras muy malas. Y una de ellas es haber alejado al hombre de la oración. Es uno de los principales obstáculos para la oración. No tengo estadísticas, pero por lo que alcanzo a palpar, me parece que más del 80% de la gente, lo primero que hace es prender su televisor. Les doy una referencia. El otro día, el día que renunció el Papa, yo estaba, eran las 6:30, ¿no? 6:45, porque me había bañado, y en eso vi que me llegó un mensajito en mi celular. Se me hizo extraño. Fui a verlo, ¿verdad? Dije, algo está pasando, o sea, necesito poner atención. Fui y veo. Un amigo. Renunció el Papa. Ay, Dios. 6:45. ¿Cómo carambas esta persona a las 6:45 supo que el Papa había renunciado? No se lo reveló el Espíritu Santo, ¿eh? O sea, a las 6:45 de la mañana tenía puesta su televisión. Y así fue como se enteró de que el Papa había renunciado. Yo me hubiera enterado, si nadie me dice, nunca. Porque no veo tele. Yo les digo cuando doy el curso de oración, lo primero que tienes que hacer para iniciar el curso de oración es sacar tu tele de tu cuarto. Es la primera cosa que tienes que hacer, sacar la televisión de tu cuarto. Porque te vas a dormir con la televisión y te vas a levantar con la televisión. Y son los tiempos en los que podrías tener un poco más de oportunidad para orar. Pero te levantas, apagas el despertador, y ahí agarras el control y clic. Se acabó, te quería. ¿Cómo vamos a crecer en la fe? ¿Cómo vamos a poder realizar estas maravillas? ¿Cómo vamos a poder tener otro tipo de matrimonios? ¿Cómo vamos a poder tener otro tipo de sociedad si no tenemos fe? Y no tenemos fe porque no tenemos oración. O sea, no tenemos una fe verdadera. Mañana vamos a ver la fe incipiente, que nace de la palabra. Ustedes ya la tienen, pero es una fe como la mía, parvularia. Una fe basada solamente en el conocimiento de la palabra, pero no una fe que pueda responder verdaderamente a tantas y tantas cosas que hoy necesitaríamos afrontar con fe. Son muchísimos los pasajes, sobre todo en el Nuevo Testamento, en donde vemos cómo Dios se revela durante la oración. Es entrar, orar es entrar en el misterio de Dios. Y yo sé bien, mis amados hermanos, que aquí hay una falla muy grande de parte de nosotros, la iglesia. No hemos enseñado a nuestro pueblo a orar. Le hemos enseñado a rezar. Y entonces ahí vamos rezando por el camino el rosario. ¡Qué bueno que lo recemos! Pero ¿es acaso esa oración en la que voy pensando mientras voy manejando? Mucha gente me dice, padre, lo escucho todos los días. Me acompaña a mi trabajo porque va ahí con su CD en el carro, oyendo y...
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1: Vive la regla de oro. Jesús enseñó la regla de oro durante su Sermón del Monte. Así que todas las cosas que queráis que los hombres hagan con vosotros, así también haced vosotros con ellos. Mateo 7:12. En otras palabras, trata a otros en la manera que quieras que te traten. Al hacerlo, fortalecerás tus relaciones y serás más feliz.
2: Cinco de la tarde con 8 minutos.

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Queridos hermanos, hermanas, en este momento voy a leer dos avisos por acá, así que donde están escuchando la radio pongan atención. Gran fiesta espiritual, la Iglesia Católica Apostólica Ciro Ortodoxa de Antioquía, el Sembrador en la aldea La Florida, hace la cordial invitación a todas las comunidades circunvecinas y al pueblo de Dios en general, por celebrar la fiesta en honor al Arcángel San Miguel en la comunidad ya mencionada. En las fechas 28 y 29 de septiembre del presente año. Hora de inicio, día lunes 28 de septiembre, inicia a las 8 de la mañana y finaliza hasta las 11 de la noche. Y el día martes 29 de septiembre también inicia las 8 de la mañana y finaliza hasta las 11 de la noche. Ministerio de Alabanzas invitados. La vida de Cristo procedente de la aldea San José Yula Tisú y el grupo Nueva Visión procedente de la Santa Cruz Varías de la parroquia La Glorificación de Santa María. Predicador invitado, Baltasar Morales, procedente de Pizopal, de Jacaltenango, y estará el predicador local, Abel Pascual. Habrá Santa Misa el día martes 29 de septiembre, inicia a las 9 de la mañana, procedida por el presbítero Hugo Patzán de la parroquia La Glorificación de Santa María, Madre de Dios. Durante los días de servicio habrá alimentación para todos y lugar donde quedarse en las noches.
Solo se les recomienda llevar sus chamarras. Atentamente, Comité de la Iglesia El Sembrador de la Aldea La Florida. Así que, amados hermanos, todos están invitados, los que están escuchando aquí en nuestro pueblo o en otros municipios. Tenemos otro aviso por acá, vamos a leer en este momento, dice así: Gran Fiesta Espiritual, la Iglesia Católica Apostólica Ciro-Ortodoxa de Antioquía, la Venida de Cristo en Capilla San Ramón, hace la cordial invitación a todas las comunidades circunvecinas y al pueblo de Dios en general por celebrar la fiesta en honor a San Miguel en la comunidad ya mencionada en las fechas 28 y 29 de septiembre del presente año. Hora de inicio, día lunes 28 de septiembre, inicia a las 8 de la mañana y finaliza hasta las 12 de la medianoche. Y el día martes 29 de septiembre inicia también las 8 de la mañana y finaliza hasta las 12 de la medianoche. Ministerio de Alabanza invitado: los servidores de Cristo procedente de Ajanchibla. Estará la solista Anacleta procedente de Santa Cruz Barías. Y también estará el Ministerio de Alabanza Local, Luz Viva. Predicador invitado: Pablo Pedro, procedente de la aldea Xochlaj. Habrá Santa Misa el día martes 29 de septiembre, inicia a las 2 de la tarde, precedida por el presbítero Hugo Pazán de la parroquia La Glorificación de Santa María, Madre de Dios. Durante los días de servicio habrá alimentación para todos y lugar donde quedarse en las noches. Solo se les recomienda llevar sus chamarras. Atentamente, Comité de la Iglesia La Venida de Cristo en Capilla San Ramón. Así que, amados hermanos, hermanas, quedan cordial invitación para cada uno de ustedes. Ahí con toda la familia pueden ir a amados hermanos, a esa fiesta allí en Capilla San Ramón, ahí en la iglesia La Venida de Cristo. Así que, queridos hermanos, hermanas, muchas gracias por su atención, donde están escuchando la radio, en diferentes lugares, donde están ahí en la casa, donde ya están descansando. Así que qué bendiciones, y ustedes todo bien allí, amados audiencias.

Así que en este momento, amados hermanos, hermanas, tenemos un espacio donde vamos a seguir escuchando más alabanzas. Así que vamos a gozar, vamos a glorificar su nombre, nuestro Señor Jesucristo, en esta hermosa tarde. Miro aquí que ya son las 5:27.

0: sobre.
1: Les dejo con una alabanza aquí que canta Nueva Visión con su tema Tus venas. No hay Dios tan grande como tú. 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

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Queridos hermanos y hermanas, tenemos otro aviso por acá, vamos a leer en este momento. Dice así, gran fiesta espiritual, la Iglesia Católica Apostólica Ciro-Ortodoxa de Antioquía, la Nueva Jerusalén, de la comunidad Sentinela Grande, María Huehuetenango, hace la cordial invitación a todas las comunidades circunvecinas y al pueblo de Dios en general para que participen en su fiesta espiritual que se estará realizando en las fechas 25 y 26 y 27 de septiembre del presente año. Dará inicio el día viernes 25 de septiembre, inicia las 6:30 de la tarde y también el día sábado 26 de septiembre también inicia. También hay llamados hermanos todo el día y termina hasta el día domingo 27 de septiembre. Termina las 11:30 de la noche. Ministerio de Alabanza invitado, Nuevo Pacto procedente de Santa Eulalia. Predicadores invitados, Francisco Marcos, procedente de la comunidad Quishabaj del municipio de Santa Eulalia. Y el predicador invitado también, Baltasar Morales, de Jacaltenango. Habrá Santa Misa el día sábado 26 de septiembre. Inicia las 9 de la mañana, procedida por el presbítero Hugo Pazán de la parroquia La Glorificación de Santa María, Madre de Dios. Durante los días de servicio habrá alimentación para todos y lugar donde quedarse a dormir en las noches. Solo se les recomienda llevar sus chamarras.
se estará transmitiendo por Radio Carisma en FM y también en su cuenta o en su página de Facebook durante los días. Atentamente, Comité de la Iglesia, la Nueva Jerusalén de la Comunidad Centinela Grande. Así que, amados hermanos, hermanas, muchas gracias por su atención. Así que todos están invitados en esta fiesta espiritual allí en la Comunidad Centinela Grande. Así que todos están invitados allí con toda su familia. Así que en este momento, muchas gracias, queridos hermanos. Nos queda 19 minutos para puntualizar las 6 de la tarde. Así que siguen escuchando la radio. Hay más programación que va a llevar en esta hermosa tarde. Así que Dios me los bendiga y que pasen un bendecido tarde, amados hermanos. Les dejo con esta alabanza que canta el poder del Espíritu Santo con su tema Espíritu Santo, ayúdame. 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